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5: Hola, hola, bienvenidos una vez más a este espacio de Ya Oíste. Yo soy Génesis Sainz, más que feliz, emocionada de tratar un tema pues del que se habla muy poco, la sarcopenia. A veces te sientes con menos fuerza, te cuesta más trabajo cargar cosas, subir escaleras, levantarte de una silla. Pues todos esos puntos hoy los vamos a aclarar. Y para eso tenemos una invitada muy especial. Nos acompaña la doctora Claudia Santillán Arriaga, que es especialista en medicina interna. Doctora, bienvenida, muchas gracias.
9: Muchas gracias, buenos días, gracias por la invitación. Y bueno, vamos a hablar de lo que es la sarcopenia, como lo mencionaban ahorita. Conocido desde ya muchos años, últimamente en boga en México. ¿Por qué? Porque vamos todos para ese diagnóstico o ese síndrome que actualmente se conoce. A la sarcopenia se le menciona como sarcopenia del latín y griego, que es sars, carne, penia, disminución, que es disminución del músculo, o también se le conoce como miopenia, músculo mío, okay. Penia, disminución. Y esto va unado a otros términos que se llaman dinamopenia, que es disminución en la fuerza, y por consiguiente también la cratopenia, que es la disminución en el músculo, disminución en la fuerza, y por consiguiente disminución en la actividad funcional diaria. Anteriormente se conocía que era un síndrome geriátrico, porque todos los cambios que vamos teniendo a partir de 65 años van generando parte de estos síndromes geriátricos. Pero conforme han avanzado los años y los tiempos, se han hecho varios estudios condicionando que no solamente el paciente geriátrico, sino también el paciente que tiene enfermedades metabólicas, como pueden ser la diabetes, la obesidad, la insuficiencia cardíaca y recientemente más estudios sobre la enfermedad renal crónica.
5: ¿Cómo lo podemos como centrar de que no solamente es algo para la gente mayor, sino que es como un desgaste prematuro, se podría decir?
9: Sí, un desgaste prematuro. Ya fisiológicamente a partir de los 50 años empezamos a tener cambios en las células de todo el cuerpo, pero ahora México desafortunadamente somos el primer país de obesidad infantil. Al ser el primer país de obesidad infantil vamos generando mayor peso en nuestra estructura muscular y en futuro podemos llegar a desarrollar lo que es la obesidad, lo que es la diabetes mellitus y por consiguiente las enfermedades cardiometabólicas como la insuficiencia cardíaca. Entonces, todas las enfermedades al tener un desgaste progresivo y crónico van a dar una disminución en la masa muscular corporal. Se comenta que después de los 50 años vamos perdiendo por cada año un 2% de masa muscular.
5: Wow.
9: Y después de los 65 años esto puede incrementarse hasta 13 a 24% anual, pero si tenemos otras enfermedades o no hacemos actividades preventivas, podemos llegar a un grado mucho mayor que puede llevarnos inclusive a la muerte.
5: ¿Cómo vamos a diferenciar que a lo mejor estamos en una buena etapa para tomar acción y decir, bueno, voy a hacer ejercicio o esto, o en dado caso, cómo sé que yo tengo, ya estoy empezando con la sarcopenia o esta parte prematura?
9: En un paciente mayor de 65 años, ya podemos pensar en la sarcopenia. ¿Por qué? Porque tenemos alteraciones en todos estos factores sensoriales, marcha, se van modificando. Si estamos mucho tiempo en una sola posición, vamos a hacer contracturas musculares. Entonces, cuando yo me quiero estirar para ese ejercicio, me duele. Y si me duele, ya no lo hago o ya no lo realizo. Y un adulto mayor, que son afortunadamente no es una gran mayoría, porque ya actualmente vemos en los parques, en los gimnasios, en algunos bosques, mucha gente mayor haciendo actividad física. Entonces, ese poco que nosotros le invertamos en el ejercicio, que se considera que son 30 minutos al día, o 150 minutos semanales distribuidos en lo que nosotros podamos administrarlo de acuerdo a nuestros tiempos, nos va a ayudar mucho. Pero no solamente se considera que sea la caminata, la yoga, natación, que son ejercicios aeróbicos, sino también ya incrementarle un poquito en peso, ya sea con un poco de mancuernas, con polainas, o inclusive podemos en casa, si no puedo comprarme mi mancuerna o polaina, puedo llenar unos botecitos de agua o un recipiente con arroz, con frijol, con lenteja, con alpiste y cargarlos.
6: Claro.
9: Y en las piernas podemos hacerlo con la tela que tenemos en casa que ya no nos sobra, llenarlo igual, se considera que sea de arena, pero no vamos a tener arena tan fácilmente, llenarlo igual con la semilla más chiquita que tengamos y ponerle un resortito o ponerle un velcro o unos broches para que lo podamos agregar tanto a los brazos como a las piernas. Y unos minutos, de 5 a 10 minutos que lo hagamos en casa en lo que vemos las noticias, la televisión, nuestro programa favorito o inclusive ya hay programas de ejercicio, sobre todo para adulto mayor. Hay que hacerlos y con ese pesito que le pongamos nos va a ayudar a disminuir ese riesgo de la sarcopenia a corta edad. Cualquier paciente que tenga enfermedades crónicas, vamos a mencionar diabetes, obesidad, enfermedad cardíaca, paciente geriátrico, que curse con una recaída como son una enfermedad o que requiere estar en el hospital por algún proceso infeccioso o descompensación, o inclusive que pueden llegar a requerir aditamentos como ventilación mecánica, están postrados en cama. Entonces, su músculo no lo moviliza.
6: Claro.
9: Entonces, muchas veces podemos ver al paciente hospitalizado y el familiar va y nos apoya a darle de comer en la boca, lo tiene apapachando en la cama, y no, al contrario. Llegando hay que moverlo, sentarlo, que él coma para que no pierda esa funcionalidad. Y aquí tenemos que pedir apoyo, si lo hubiera, con una fisioterapia para que nos esté apoyando qué ejercicios puede mantener durante esa hospitalización para que se desgaste menos y pierda menos músculo. Otro es nutrición. Desde que llega el paciente al hospital, hacemos como un plan alimenticio para no perder tanto músculo y garantizar que el paciente esté ingiriendo su alimento. E inmediatamente que se egresa, mandarlo a rehabilitación física, a nutrición, psicología si está en condiciones y psiquiatría.
7: La proteína que venden o que pues consumen, que es como un suplemento, ¿eso ayuda? ¿O estamos hablando de mejor natural?
9: De todo natural. Mucha de la gente que va al gym le sugieren suplementos proteínicos, pero muchas veces pueden dañar o el hígado o el riñón. Claro. Y hablamos que la enfermedad del riñón es una de las que más sufren de sarcopenia. Entonces, nuestro músculo ya está establecido. Lo importante es trabajarlo y mantenerlo y movernos. Ya sea que yo tenga una enfermedad renal o cualquier enfermedad, mientras yo me mantenga activo dentro de las posibilidades, yo mantengo mi músculo. Pero si el paciente va a perder peso por la misma enfermedad y yo le doy un aditamento o un suplemento, todo es de preferencia natural, porque eso nos va a ayudar desde la digestión, desde la salivación, de la masticación, la deglución, la absorción de nutrientes, que es mucho mejor a darle un suplemento preparado. ¿Por qué? Porque la absorción va a ser diferente. Sí, y eso se llama un suplemento que no equivale a la alimentación. Y muchas veces los familiares o los pacientes dicen, deme una nutrición, porque no me da hambre. Es por eso un suplemento nos ayuda, pero no sustituye a la alimentación.
7: Yéndonos a la prevención, para que no lleguemos, o sea, en estos casos yo que tengo 27 años, ¿no? Y yo no quiero que cuando llegue a la edad de los 60 tenga sarcopenia. ¿Qué puedo hacer desde yo ahorita para decir, pero voy a prevenir?
9: Si una persona es sana, no tiene ninguna enfermedad, ninguna comorbilidad, puede tener una alimentación, pero siempre sería ideal llevarlo a cabo con un nutriólogo.
7: Okay.
9: Y conjunto con un dietista, ya que el nutriólogo nos detectó que estamos sanos, entonces el dietista nos puede dar inclusive ciertas recomendaciones de cómo balancear lo que es el plato saludable, donde un porcentaje son verduras, carnes, cereales, proteínas, y en sí todo, y sobre todo los líquidos.
7: Claro.
9: Sobre todo hidratarnos en forma correcta, porque nuestro cuerpo se basa en toda esta homeostasis o que sea todo parejo para que pueda absorberse todos los nutrientes. Y sobre todo no saltarnos alimentos. Importante. Eso es algo muy importante, porque si no llevamos el desayuno, comida y la cena, entonces nuestro cuerpo va a tomar energía de donde no tiene y entonces va a empezar a alterar todo el metabolismo. Tratar de hacer un sueño reparador.
7: Nuestro cuerpo habla y hay que escucharlo, hay que saber escucharlo y tomar el tiempo para darle, porque nada más tenemos uno, una sola vida, hay que cuidarla. Nos vemos en el siguiente episodio de Ya Viste. Yo soy Génesis Sainz Silva. Hasta luego.

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11: Son las 11 con 35 minutos.

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0: más con el gallo, el cocodrilo y el mamut. ¡Comenzamos! Esto es Arriba. Buenos días.
1: Señoras y señores, ¿cómo estamos? Ya arrancamos. Buenos días. Compartimos contigo este show que va para arriba. Queremos saber cuál es la rola que te da para arriba el día de hoy. Así que, por favor, mándanos la tuya al WhatsApp de La Que Buena, 5551-668929. 5551-668929. O en su defecto, márcanos por teléfono, mismo número. Te atendemos en vivo y te complacemos. Ahora, hoy es jueves. Hoy nos circula la terminación de placas 1 y 2 y holograma de verificación 1 y 2. Calendario de 5 de la mañana a 10 de la noche. Recuerda, hoy nos circulan engomados verdes, placas 1 y 2, holograma 1 y 2, 0 y doble 0, híbridos y eléctricos. Ni se preocupen ni me pelen, ustedes sí circulan diario. Desde Guanatos les presento a un hombre maravilloso, carismático y sobre todo muy coqueto, de una voz profunda, pero de un corazón inmenso. Su nombre, Adrián, el mamut de Padilla.
2: Muchas gracias, mi querido cocodrilo. Buenos días a todos los eslabones de la gran cadena internacional Que Buena, que al día de hoy son 77 y contando en toda la República Mexicana. Estamos sonando a tambor batiente. Comunícate para tu dedicada al 5551-668-929. Saludamos también a Mérida, Yucatán y a Cabo San Lucas.
1: Si se la sabe o no la entiende, se la ponemos con gusto. Vamos a recibir llamada. Tenemos llamadita telefónica. Tenemos audio. Perfecto. Nos llegó por WhatsApp. 5551-668-929. ¿Cuál es la rola que te da para arriba? Buenos días.
3: Buenos días.
4: A mí la rola que me da para arriba es el beneficio de la luna del grupo Firme. Aquí suena La Que Buena 92.9.
1: La ponemos con gusto. ¿Qué razón, mamucho?
2: Las 6:08.
1: 6:08 en México. Compartimos contigo este show que va para arriba.
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0: ok. Ahí está. La que buena, buenos días.
1: Hola, hola.
2: La que buena. Buenos días, hijos de la mañana.
0: ¿Quién?
2: Saludos a su amigo Julio César, el Chimino.
0: Chimino.
2: A mí la rola que me da para arriba es la de Julio Álvarez. Regalo de Dios. Dedicado para mi hijo, Dylan Mateo.
1: Dile, cariño.
2: Y aquí gracias, Chimino. Escuchando la que buena.
0: Cámara, un abrazote, ¿qué hora son?
1: Las 6:12 AM.
3: 6:12.
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3: Wow.

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1: La frase del día de hoy seguramente va a cambiar tu vida. Y es que un día mi abuelito me dijo: un hombre no porque acaricie una perrita callejera significa que ya no quiere a la que lo espera en casa. Así me dijo mi abuelito: si usted acaricia una perrita callejera, no significa que ya no quiera a la que lo espera en casa.
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2: Son las 6:15.
1: 6:15, vámonos para arriba.
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1: Son las 6:18. Buenos días.
0: 42 minutos para que sean las 7.
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0: Momento de hacer una pausita. Regresamos, quédate con nosotros. Estamos en vivo aquí en La Que Buena. Volvemos con la nota del día. ¡No te despegues! Oye, no te despegues porque ¿sabes qué? Señoras y señores, para toda la gente que nos acompaña, vamos a volver con la nota del día. Y pónganse truchas. ¿Saben por qué?
1: ¿Por qué?
0: Porque se puso bueno Alex Intec ahí en la alcaldía Benito Juárez, ¿eh?
1: Le pasó lo que a mi modem, se desconectó bien gacho. ¿Ah?
2: Ay, las 6:22.
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0: no, ya está ahí, cuídate. 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
1: Vámonos con la primera dedicada, 5551-668-929. Ya tenemos de este lado al buen Gus. Gus, buenos días.
2: Buenos días.
1: Hola, bienvenido a La Qué Buena, Gus.
3: Hola, Gus, Gus.
1: La dedicada es para Lupita, ¿verdad?
2: Sí.
1: Vamos a ver si nos contesta la Lupe. Lupe, buenos días. Hola, Lupita, te estamos hablando a La Qué Buena, mi amor, del show que te da para arriba. Nos dice este Gustavo que hoy cumple 9 años de estar juntos, ¿eso es cierto? No te oímos, Lupita.
4: ¡Lupita!
1: No sé quién de los dos tenga las manos libres, el de cualquiera que lo traiga, quítelo o póngalo.
4: Si no lo trae, que lo ponga.
1: No, lo más seguro es que sí lo traían.
4: Ya se oye mejor.
1: A ver, Lupita, buenos días.
5: Buenos días.
1: Mi amor, ya te oímos excelente. Oye, ¿que cumple 9 años de estar juntos?
5: Es correcto.
1: Pues muchísimas, pero bien artisísimas.
4: ¡Felicitaciones!
1: ¡Ajá, ya! De tu mero barrio en Tacubaya.

0: Yo quisiera ser Superman,
1: chan, chan, chan,
0: y celebrarte del diario.
1: ¿Para qué?
0: Pero ya estamos festejando nuestro 9 aniversario.
1: ¡Qué bonito! Y ahora sí escucha con mucha atención, Lupita, porque está dedicada.
2: ¡Es para ti!
1: ¡Para ti, para ti! Adelita. Adelante, Gustavo.
3: Venga, bebé.
4: Hola,
3: no
4: hola, muy buenos días.
3: Tímido, Gustavo.
4: Quisiera dedicarte una canción y decirte que hemos tenido errores como todo, pero quisiera echarle ganas y remediar todo para vivir juntos hasta hacernos viejitos.
1: ¿Cómo qué errores han tenido?
3: De todos.
2: No se anima a decirnos.
4: ¿Mande?
2: No te animas a decirnos tus errores, ¿verdad, Gustavito?
4: Ah, como todo, ya sabes, como todo, como hombre, hemos regado en todo, ¿no? Porque no le dedicamos tiempo a la mujer. Le dedicamos más tiempo al trabajo.
1: Claro, a las otras mujeres.
3: Claro.
1: Ay, no es cierto, Lupita, no es cierto. ¿Sabes cómo te agüitas?
5: ¡Exhibiste!
2: Rechazar a una mujer solo porque eres casado es como rechazar dinero ya nomás porque eres rico. Acuérdate.
1: Eso, Padilla. Sí, amor.
3: Caramba, no, muñeco.
1: Es que mi sensei. Dice.
3: Ya estás entrando en calor.
2: Pero mira, gordito, lo importante es que estás reconociendo que los errores han sido muchos, pero puedes enmendarlo en este momento.
1: Claro. Así no, o sea, no cambiando de lado, o sea, más bien como remendando ahí un poquito la cosa, gordo. Nomás le rascamos tantito y dice, ahorita lo quiero remediar, jefa.
3: Ay, ¿por qué a mí?
2: ¡Carero!
1: Qué bonito, ya ves cómo detrás de cada gran hombre
3: hay una gran mujer.
1: Ay, ella. Lupita, ¿qué opinas de tu marido?
6: Yo también he cometido errores y voy a tratar de enmendar mis errores y agradecerte el tiempo que me has dedicado. Yo también me he dedicado mucho al trabajo, a generar dinero para estar mejor. Y muchas de las veces no te digo lo que yo siento.
1: Oye, pero ¿qué errores, mi amor? ¿Tú también lo engañaste?
6: Sí.
1: No manches.
3: Asume.
1: ¿Y estaba más bueno el cuate?
3: Ahora, gallo, eso no se pregunta, obviamente.
1: Oh,
3: sí.
1: Solamente para saber.
6: No, eso no se pregunta.
3: Ah, mucha risa, ¿no? Carnal, cuelga a esta vieja, ya vamos.
1: Claro. Sí. Pero bueno, los dos ya cayeron en cuenta que estuvo mal, ¿no? O sea, que ni volverlo a cometer y que por algo regresaron, ¿están de acuerdo?
6: Exacto.
1: Ahí está. Entonces, Lupita, pues ya yo creo que también sería bueno que en algún momento de la vida los dos se sinceraran y que si ya también la idea ya no es estar juntos, también se lo digan. Pero si es que sí, como ahorita que se hacen esta dedicada, ya celebrando 9 años... tal vez con sus estirones y empujones, pues bueno, también que se sinceren y digan, ¿saben qué? Pues ya estamos grandes como para andarle jugando al chido, ¿no?
3: Exacto, ya déjense en paz también, digo, si no.
1: Y bueno,
6: pues sí.
1: ¿Qué canción se van a dedicar a mi corazón de Melao?
4: La de los Askis, hay mi corazón.
1: Ok. Tenemos la de cuando estés con el dile,
3: cuando estés con el cuéntale.
1: Es cierto, aquí está la canción y antes una última pregunta.
2: ¡Ustedes!
1: Y nosotros vamos.
6: ¡Arriba!
1: ¡Qué bonito! ¡Adiós, Lupita!
6: ¡Adiós!
3: ¡Bye, chiqui!
2: Ya son las 6:38. ¡La qué buena!

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1: Son las 6:42 en este show que va
0: para arriba.
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1: 5551-668-929.
2: Hola, hola, estoy buscando a Alejandro Aguilar.
3: Sí, él habla.
2: Hola, Alex, ¿cómo estás? Buenos días, carnal. Bienvenido a este show que va para arriba. Cuéntamelo todo, carnalillo. ¿Por qué para Jessica y de qué se trata esta historia?
3: Pues nada más simplemente es dedicarle, pues ahora sí, que una canción, es una sorpresa.
2: Ajá.
3: Pues para demostrarle todo el amor que siento por ella y... Pues ya sabes, ¿no?
2: Tratar, o sea, que es un momento romántico, no es ni aniversario ni cumpleaños, nada más eres tú con tu corazón diciéndole que la quieres.
3: Es correcto.
2: Eso me gusta mucho. Jessica Jurado, ¿estás por aquí?
4: Sí, aquí estoy.
2: Hola, Jessica, buenos días, ¿cómo estás? Hablamos de la Qué Buena de show que va
5: arriba.
2: Permítame, te presento a la bandera. Aquí está arroba Luis Martínez el Gallo.
1: Hola, mi amor.
2: Allá está arroba Mamucho Padilla.
6: Hola, mi amor.
2: Y yo soy arroba Coco Alex Guzmán. ¿Cómo estás, muñeca?
4: Hola, buen día, muy bien, gracias.
2: Nena, pregunta para ti, ¿qué significa el nombre de Alejandro?
4: Es mi esposo, lo amo mucho.
2: ¿Hace cuánto están juntos?
4: Hace 20 años ya.
2: Quiero que seas muy sincera conmigo. En escala del 1 al 10. En escala del 1 al 10. ¿Cuánto sientes tú que te ama Alejandro?
4: 10.
2: Me parece perfecto porque sí, es verdad. Sin ser una fecha especial, sin ser aniversario, sin tener nada que decir, simplemente por el hecho de existir, hoy se levanta Alejandro, nos marca y nos dice, quiero hablar con mi mujer. Hermosa, pon atención porque esta dedicada
1: es para ti.
2: ¡Adelante, Alex!
1: Para ti.
3: Hola, mi amor. ¿Desde cuándo quería sorprenderte con una dedicada? Ha sido muy complicado, muy difícil poder contactarme a la Qué Buena. Pero quiero que sepas que te amo, quiero que sepas que te extraño, eres mi motor, eres mi gasolina y siempre te voy a cuidar, mi niña. Te amo, corazón.
2: ¿Qué tienes que decir, muñeca?
4: Muchas gracias. Muchas gracias, amor. Sabes que también te amo mucho y que siempre estoy para ti.
2: Mi querida Jessy, si tú pudieras decirnos el día de hoy, ¿qué ha sido este viaje con Alex? ¿Qué han sido estos años de compartir juntos? ¿Cómo evaluarías tu relación?
4: Pues como todo matrimonio, hemos tenido nuestras altas y bajas, pero pues hemos sabido salir adelante y pues ahí seguimos juntos, a pesar de todo.
2: ¿Cuál es el secreto para entender a tu pareja? ¿Para ti, cuál sería?
1: Darle dinero.
2: En la mano.
1: Sí, porque si no, luego dicen que por donde entra la necesidad, sale el amor.
2: Sí, porque luego te lo dejaron en el buró y no sirve.
1: Claro.
7: Completamente de acuerdo con esa teoría, mi gallito.
1: La neta. Ya de ahí lo demás, va y viene.
4: No, yo creo que la comunicación y entendernos.
1: Sí, mi amor, porque si te cortan el teléfono, también ese es otro.
2: ¡Uy, no! Ahí sí se calienta uno, pero gacho.
1: Págale su plan. Si es de prepago, si es de renta, págalo.
2: Qué huehuenca. Pues a ser felices.
4: Hablar y platicar siempre.
2: Chavos de corazón, a ser felices, a quererse mucho, a amarse un montón. Y lo más importante, recuerden que estos momentos que están viviendo ahora mismo, Jessy, no cualquier persona. Un hombre que tenga la conciencia de comunicarse, de buscarte, de entregarse, de decirte cuánto te ama, en público también, es muy valioso. Ámense mucho, quiéranse mucho. Y cuídense más, ¿vale?
3: Coco.
2: ¿Qué pasó, mi
3: muñeco? ¿Puedes decir el poema que te mandé en la madrugada?
2: Ah, claro, si me presenta el gallufi.
1: Órale, qué golpeado en la madrugada, carnal. Ahí te va. Señoras y señores, desde Tacubayita la Bella llega, cantante talentoso y carismático. Llega con este poema titulado, sí, mire, le traigo a la venta, ¿eh? Ahí le va. El poema dice, me oigo violento, pero ¿sabes qué, mi amor? Yo te amo contento. Adelante, ye.
2: Me oigo violento, pero yo te amo contento. Jessica, escucha muy bien lo que digo con talento.

0: tienes todo lo que te quiero entregar. El amor de mi vida, quizá algo más. Tú tienes unos ojos bellos y una boca deliciosa, una garganta que provoca y unos pechos que emocionan. No te vayas de mi vida, no te vayas, por favor. Jessica, querida, eres mi corazón.
1: Wow. Maestro Alejandro, de verdad anda con todo, ¿eh?
0: No, él lo escribió, yo nada más lo rapié.
1: Ok. Wow. Bueno, ¿y qué canción se van a dedicar, guapos?
2: Pues mira, yo quería la de Regalo de Dios, pero me dicen que ya la han puesto.
0: Te la ganaron, chiquito, otra.
2: ¿Alguna que quieras tú, mi vida?
3: Pues yo, la que tú me digas, mi amor.
0: Pone la del Yerno Se Fue para que siente el rigor de la melcocha.
1: Ah, pues está la de Lo Tienes.
2: Que te guste, mami.
1: ¿Lo Tienes? ¡Oh! ¿Te gusta El Firme, mija?
4: Sí.
1: Tenemos varias.
0: Dice la, dice Alejandro, aunque ya no tanto. Sí. Ah.
1: ¿Qué pasó, Alex? ¿A poco sí?
2: ¿Cómo no?
0: Ya hay pastillas azules.
1: ¿Qué te sabe el coco, mijo? ¿Qué?
0: ¿Qué platicamos ayer?
1: Sí, okay. Sí, ya sé cuáles son sus pláticas. Oye, mi rey. Pues aquí te dejamos entonces alguna rola. Ella dice que le encanta El Firme. Mi amor, te ponemos una de él. Y antes, una última pregunta.
0: ¡Ustedes!
1: Y nosotros vamos.
2: Arriba con Los Hijos de la Mañana.
0: Las 6:52. Jessy, escucha esta canción. Créemelo, dice lo que Alex siente por ti.
1: Sí, mi amor. Es la versión de Rata de Dos Patas cantada por una banda.
0: ¡Ah, no es esa, no!
1: ¡Ah, no es esa!
0: No, es la de...
5: Diga lo que diga, tu daño
0: la vida. ¡Ocho y la siete!
1: Así ni va.
0: ¿No?
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0: vamos a la pausita, ya regresamos, no te despegues. Oye, viene la reflexión, el ganalana y todo mundo participa. ¿Quién para arriba, Cocodrilo Guzmán?
1: Efectivamente, regresamos rapidísimo. 55-516-6-8929. Marca directo a cabina para participar y ganar billetes.
2: 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Ya son las 6 de la mañana con 55 minutos.
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1: Son las 7 con 2 minutos.
0: Efectivamente, 58 minutos para que sean las 8 de la mañana.

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1: Si ya no te llegan clientes para ver el terrenito, es porque a lo mejor ya le hace falta una buena podadita. Si ya no te llegan clientes para ver el terrenito, es porque a lo mejor le hace falta una buena podadita. Y que conste que nunca he sido terrateniente.
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2: La apunto, la atesoro y la guardo en mi corazón, maestro. Gracias.
1: Thank you very much. 7:06.
3: Arriba.

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1: Son
2: las 7:10, banda.
0: Efectivamente, 7 de la mañana con 10 minutos o 50 minutos para que sean las 8, como tú prefieras.

0: del día.
1: Oigan, Edwin Cass, o Edwin Cash, como muchos le dicen, es que, pues la neta, dio un regalo muy generoso. Imagínate que regalara medio millón de varos, nomás porque cumpliste años.
2: Ahora, ¿quién se los dio?
1: Ahorita te cuento, esta es
2: la información.
1: Y bueno, pues así como lo escuchan, el Edwin Cash sorprendió a Joaquín Ruiz, el Joaquincito, el Joaquinito. Bueno, pues resulta que el integrante de Grupo Firme, pues llegó con tremendo regalazo a ver a su amigo Joaquín. Es el de la guitarra, es el carnalito que toca la guitarra. Bueno, pues le regaló un cheque por 500,000 morlacos, 500,000 del Águila.
2: ¡Carambas!
3: Oye, pero ¿toca la guitarra ahí en su grupo o...?
1: Sí, ahí en su grupo, sí.
3: Ah, ok.
1: Bueno, pues resulta que el cantante tuvo este bonito gesto con el compañero, pues ya que le tiene mucho agradecimiento y mucho cariño, porque si bien recordamos, el Joaquinito estuvo con él desde que, pues vamos, todavía no pegaban, desde que prácticamente eran morros. Inclusive hay algunos videos de Edwin Cash siendo adolescente y está ahí el Joaquinito ahí acompañándolo ya con algunas cancioncitas. Y la neta sí, el cantante tuvo este gesto con su compañero, le demostró lo mucho que lo quiere, lo mucho que está agradecido. Y bueno, pues la pregunta del millón para toda la banda: ¿regalarían 500,000 varos
2: si los tuviera? Si yo los tuviera en mi cuenta,
1: no manches,
2: no los ocuparía seguramente. Pero si me sobraran en mi capital, o sea, si yo dijera, abro mi cuenta y no me va a doler regalar medio millón de varos,
1: claro,
2: seguramente tampoco, porque tampoco soy tarú como andar desperdiciando mi dinero.
3: Yo creo que sí.
2: Pero, no, sí, seguramente sí. O sea, si estuviera yo en posibilidad, pero pues, a como están las cosas, no me quieren donar. Ahí está mi cuenta, 5726.
3: Es lo mismo como cuando tú recibes una lanita y te llevas a cenar a tus amigos, les invitas una pizza, les invitas unas hamburguesas.
2: Unos claro. Coches, aunque sea.
3: Es lo mismo, ¿no? O sea, si yo tuviera mucho así como Edwin Casp,
1: un taco árabe Padilla, ¿te acuerdas? Claro, ese de salsa de garbanzo.
3: Entonces, a sus posibilidades, yo creo que todos le damos las gracias a la gente que queremos.
1: El Edwin Casp. Bueno, pues resulta y resalta.
2: Ahora sí es Edwin Cash.
1: Edwin Cash. Por eso te comentaba hace ratito, 500,000 varos es lo que regaló el señor Edwin Cash a uno de sus compañeros.
3: Bueno, pues, un carrazo, bien chido.
1: ¿Cómo te caería un regalito de esos?
2: Un todo carrito nuevo. No, hombre, con eso, mira, la casa como quiero que quede.
1: Y le adelantas aunque sea algo. Sí. Y todo esto sucedió
3: en un día.
2: No, la arreglo como hoy.
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1: Son
2: las 7:15.
3: 7 de la mañana con 15 minutos. Vámonos para arriba.
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0: complaciendo con la rola que te da para arriba, solamente grábate o comunícate. 55 51 668 929.
1: Aló, aló, buenos días.
0: Oli.
2: Buenos días.
1: Bueno.
2: Soy Violeta de Naucalpan y la rola que me da para arriba es la de Descontrolado de la banda Cuisillos. Muchas gracias.
0: ¡Cuisillos!
1: Las 7:18, tú no gritas.
3: 7:18.

0: hacer una pausita. Quédate con nosotros, estamos en vivo aquí en La Qué Buena.
1: Esto es para arriba.
0: Viene la refle, cocodrilo.
2: Efectivamente, prepárate para escuchar la voz del maestro Adrián Padilla, amo y señor del mensaje positivo.
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9: Las 7:23.
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0: Mahmud Padilla.
1: Hoy presentamos: envejecer con dignidad no es suerte, es una decisión. Esto lo dijo el gran actor de Hollywood, Robert De Niro. A sus 80 años, él ya no da discursos para impresionar a nadie. Habla con la voz de quien ha vivido, ha perdido y ha entendido algo que pocos se atreven a decir en voz alta. La vejez hay que construirla. No se trata solo de llegar con salud, se trata de llegar con libertad. En una entrevista, Robert De Niro fue muy claro. No se llega al tercer acto con las manos vacías, hay que prepararse. Y prepararse no es acumular, es tener lo suficiente para no depender. Un techo propio, unos ahorros que no se vayan volando en los primeros vientos, un coche que no tengas que pedir prestado, y sobre todo, que todo esté a tu nombre. Porque envejecer con dignidad no es tener cosas, es no deberle dinero a nadie, pero también lo dijo con calma. Cuantas más cosas tienes, más energías te roban. Llénate de vivir. El arte de vivir es saber disfrutar una buena comida y dormir en paz, sin miedo, sin angustia, sin sentir que cualquier día alguien tocará tu puerta para decirte que todo lo que tienes ya no es tuyo. No pongas tu vida en manos de otros. No esperes que en la vejez te provean de cosas que tú mismo conseguiste. Pon las cosas a tu nombre y no dependas de tercero. Y nunca olvides esto: acumular cosas no es riqueza. La paz interior sí lo es.
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1: ¡Hola, Chumpollito!
2: ¿Ya estamos listos? Hola, buenos días, ¿cómo estás?
1: ¡Que se reporten todos los chavitos de una vez! ¿A qué número?
2: Al 55-516-6899.
1: ¡Y yo, mío!
2: Para que ganen dinero para su lunch.
1: ¡Billete, papá, billete!
2: ¿Vamos a buscar un concursante?
1: Pues después de la rola

0: Es el momento de ganarte una lana para tu lunch con el patio del recreo de Bupi y Chumpollito.
1: Vamos a buscar competidor o competidora. Buenos días. Marcando el 5551668929 para que podamos jugar contigo. ¿Estamos listos? Bueno.
2: Y el mango, relajado.
1: Relajado. ¿Quién habla? Buenos días.
2: Relajado.
1: ¿Quién habla? Buenos días. Hola, buenos días. ¿Quién habla?
2: ¿No dijiste que dijo yo?
1: Sí, pero ¿quién,

0: listo. Dime, por favor.
1: Por favor.
2: Por favor.
0: ¿Quién descubrió América?
3: 5.
1: Cuéntame, Juanco.
0: 4. Sí, la llamada.
1: ¡Ocho! Sí. Muy bien. Ya tienes 50 pesos. ¿Vas por 100 o ahí te quedas?
2: Por 100.
1: Por 100 pesos. Tienes que responderme una sencilla pregunta. A mí ya es de matemáticas. ¿Listo?
2: Sí.
1: 7 más 3 más 2. ¿Cuánto es?
3: 5.
2: 12.
1: Sí, muy bien. 12. Estupendo. Ahora sí, ya vas por 150. ¿Listo?
2: Sí.
1: Abusado, Alex, porque ya van a empezar las difíciles. Venga, chumbo yo.
0: Ahí te va. Para pregunta de 8 años.
1: Sí.
0: Dime, por favor.
1: Por favor.
0: Dime, por favor. Ahí está. ¿Cuándo se celebra el Día de la Revolución Mexicana?
3: 5. 4.
2: 20 de noviembre.
1: ¡Sí! ¡Estupendo! 20 de noviembre. Estupendo. Muy bien. ¡Qué bueno! ¡Sí! ¡Muy bien!
4: ¡Viva!
1: Ahora pon atención. ¿Vas por 200? ¿O ahí te quedas?
2: Sí.
1: Por 200 pesos, respóndeme esta sencillísima pregunta. Dime cuáles son los elementos que trae tu juego de geometría de la escuela.
3: 5. 4. 3. 2.
2: Compás.
3: 1.
2: Y regla.
1: Ya perdiste el comodín. A ver, repítemelos ahora mismo. Dímelos. No te entiendo, Alex. Otra vez, bien dicho. Adelante.
2: Escuadrón.
1: Es... ¿No?
0: No te pongas nerviosa.
1: Tranquila, Alex, tú puedes.
0: Es escuadra, no escuadrón.
1: Escuadrón de las Fuerzas Armadas que ayer tuvieron su desfile.
0: Escuadrón 201. ¿Ya te fuiste, Alejandro?
2: No.
0: Ok. Entonces...
1: A ver, tranquilo, ya perdiste el comodín. La respuesta era escuadras, porque traídas compás, transportador y regla de 30 centímetros. ¿Listo?
2: Sí.
1: Ya sin comodín, otra pregunta para que ganes tus 200 pesos. Prepárate. ¿De cuántos centímetros es la regla del juego de geometría? Lo acabo de decir.
3: 5.
2: 30.
1: ¡Sí, muy bien! 30 centímetros. Ya tienes 200, vas por 250 o ahí mejor ya te quedas.
2: Allí.
1: ¿Ya ahí te quedas?
0: Pues él dijo que allí.
1: Ok, pues bueno, se lleva 200 pesos para su lunch. ¡Felicidades!
0: ¡Muy bien! ¡Oye!
2: Gracias.
0: Te mandamos un abrazote, cuídate mucho.
2: Sí.
0: ¿Qué canción quieres oír?
2: Abejita.
0: ¿Abejita chiquitita?
2: Sí.
0: Va, que te la dejamos y aquí suena.
2: Ah, qué buena.
0: ¡Uy!
1: Son las 7:50, qué buena rola, ¿no?
0: Sí, 7:50, vamos para arriba.

0: Simón, gracias por jugar con nosotros.
1: Ahorita venimos, no se despeguen, ¿eh? Vamos, se venimos, vamos.
0: ¡Suénale! Son las 7:52 en México, gracias.
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3: Las 8 de la mañana con 27 minutos.
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0: billete, papá, billete.
1: Vamos a jugar, hay más lana en la que buena, pero el billete es cortesía de quién, Gallufi.
2: ¡Yaguarú!
1: Para jugar, ¿cómo se le hace, querido Mamuchino?
3: Comunicarse al 55-51-668-929, mi querido Gallo y mi querido Cocodrilo, y con eso ya tienes la oportunidad de ganar.
1: Tenemos llamada al aire, buenos días, hola, hola, ¿quién habla?
2: Hola. ¿Eh?
1: Buenos días. Sí, ¿con quién tenemos el gusto? No se te escucha nada. ¿Podrías buscar ventana, por favor, para que te digamos bien?
4: Con Iván Alcántar.
1: Hola, Iván, ¿de dónde nos llamas?
4: De Guadalajara.
1: Iván, bienvenido desde Guanatos. Primero 100 pesos, el mamut los tiene para ti. Adelante, mamucho.
3: Y querido Ivancito, ¿ya estás listo?
4: Sí, ya estoy listo.
3: Por 100 pesitos, dime, ¿qué futbolista mexicano era compañero de alineación de Lionel Messi en el Barcelona?
4: Rafita Márquez.
3: ¡Es correcto!
1: ¡Estupendo!
3: Muy bien, muchachito, muy bien.
1: Hermano, ya llevas 100, vas por 200, ahí te quedas.
4: Por
1: 200 pesos, te paso el Gallufi, Martín Ufi.
2: Por 200 pesos, mi rey, te doy una palabra, me cantas una canción donde venga esa palabra, fácil o difícil.
4: Gallito bebé, ponmela fácil.
2: Amor. Dímela cantando con la palabra. Por.
5: 5.
2: Por.
4: Por.
2: Por.
1: Ya perdí. Ay, ya perdí.
2: No es cierto.
1: Ya perdí.
2: No,
1: ya, ya perdí. No. Hermano, por el amor de Dios, ¿quieres más tiempo o quieres otra rola? Yo pediría más tiempo.
4: Otra rola.
1: No, por tu maldito amor.
2: Por ti que yo vivo soñando volver a encontrar.
1: Por ti, yo dejé de pensar en el cielo, ve tu WhatsApp. Por ti.
3: Hay 47,714 canciones con por.
2: Gordito, por tus pujidos nos cacharon.
1: Hay muchas rolas con por, carnal, no inventes.
2: Manches.
1: Oh, te pasas de listo.
3: Palpitar.
1: Ok, te van a poner otra palabra. Ponte abusado porque ya perdiste el comodín. Adelante, gallo.
2: Ahí te va, mi rey, facilito. Tú ya sabes la palabra, me cantas una canción de venga la palabra. ¿La quieres fácil o difícil?
4: Gallito, ponme la más fácil todavía.
2: ¡Más fácil!
6: Gallito, bebé.
2: Todavía más fácil, ahí te va. Dímela cantando con la palabra.
3: La palabra.
2: No.
5: 5.
4: No.
2: No.
5: 4. 3.
4: Por tus mujeres nos cacharon.
2: No.
5: 1.
1: No, pues no. Tienes la memoria más corta que Dory de Nemo, mijo. Qué vergüenza.
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2: No te voy a perdonar. No te voy a perdonar.
1: No podás olvidar.
3: No porque seas tú.
2: No me conoces aún.
1: No. Y no.
2: Ay, mi rey.
1: Bueno, mijo, pues lástima por todo, ¿eh? Bye. Te diríamos mañana que puedes concursar todas las veces que quieras, pero eres malísimo. Mejor ya no llames.
3: Mañana esperamos otra segunda oportunidad, gallito.
2: Son las 8 de la mañana, 44 minutos.
1: Bye.

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1: Son 8:50.
0: 10 minutos ya para que sean las 9. Recuerda que a las 9 tenemos las maduritas.

0: pues se va a poner muy bueno porque este viaje lo regala Edwinka, Izael Gutiérrez y
1: Grupo Firme. ¿Cómo es que va a estar Adrián Padilla?
2: Pues mira, te llevamos con un acompañante a las cuatro principales ciudades de España para que vivan los conciertos del grupo Firme. Es el momento de que la gente se comunique a cabina, tío.
0: Oye, vámonos tendidos porque ya está aquí en la línea Manuel Alejandro Cervantes García.
1: Hola, Manuel.
3: Aquí suena la qué buena 92.9.
0: ¿Cómo estás?
3: Todos en cabina.
0: Manuel, ¿de dónde te reportas? ¿Dónde estás?
3: Les cuento que estoy aquí en la ciudad de Morelia. Desde acá es donde estamos, felices y contentos por este premio tan bonito que me acaban de dar la noticia, que estoy más que feliz.
0: Qué bonito, Manuel. Oye, ¿y cómo te sientes? ¿Qué sentiste cuando te avisaron que te ibas a ir todo pagado hasta la madre patria con Grupo Firme?
3: Híjole, no, pues imagínate que me voy a ir a ver a Grupo Firme a la madre patria. Es un premio que todavía no lo puedo creer, o sea, necesito que alguien me pellizque, porque es un regalo doble. Aparte, mi hermano me va a acompañar, entonces, de verdad te lo juro, estoy así que no me la creo.
1: Pues qué chido, hermano, porque tú y tu carnal van a visitar Valencia, Málaga, Madrid y Barcelona con Grupo Firme. Felicidades, ¿eh?
3: Muchísimas gracias, de verdad, todo esto posible gracias a la Qué Buena, la única estación que nos da estas promociones, definitivamente la mejor.
2: Mira, pues Eduardo, no te eches compromiso.
1: Gracias, muñeco.
2: Del 22 al 29 de septiembre, porque vas a estar bien ocupado del 22 al 29 en Valencia, Málaga, Madrid y Barcelona, tío.
1: Ya está, más que armado y preparado, carnalito, agarra maletas, échale buena vibra y disfruta muchísimo, cortesía de la Qué Buena, Isabel Gutiérrez, Edwin Cash y Grupo Firme.
0: Manuel Alejandro, que te vas con tu hermano, ¿cómo se llama tu carnal?
1: Alejandro Manuel.
3: Manuel se llama Carlos.
0: Le mandamos un abrazote al buen Charlie.
1: Carlos Gabriel.
0: Y felicidades, mi hermanito. Te mandamos un abrazote de parte de todo el equipo a la Qué Buena. De parte de Isabel Gutiérrez, que lo vas a poder ver también en el viaje, vas a poder saludarlo. Y bueno, qué pues barbaridad. Convivir con el Edwin Cass también ahí, ver cómo se ponen unas guarapetas buenísimas. Y hace un show impresionante, mi compadre. Pero bueno, no nos cuelgues, aguántanos aquí en la línea telefónica. Y a toda la banda, gracias por estar al pendiente en quebuena.com. Ponte MX.
1: Tiempo de corte comercial. Se quedan en Guadalajara con Karina Angulo. En Ciudad de México, las maduritas. Y la cadena que si quiera quedar es bienvenida, ¿eh?
2: Ya son las 8:55 minutos.
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2: Las 9:04.
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0: buenos días, buenas, buenas las tengan. Ay, de veras, ayer pensé que hoy era lunes, señor operador, ¿eh? Luego me di cuenta que mi domingo no era domingo, era miércoles. Ay, ya toda me descuadré, señor operador, ya no sé si voy o vengo, no sé cómo andamos, ¿ah? Lo que sí sé es que ya estamos a jueves, casi viernes, casi fin de semana, ¿eh? ¿Qué tal el puentecito del día de ayer? Quienes no laboraron, se descansó, ¿verdad? Qué bueno, espero que lo hayan descansado, que lo hayan disfrutado. No sé si solamente fui yo, señor operador, pero ayer se sintió como un primero de enero, ¿eh? Igualito, porque varios lugares no estuvieron abiertos, ¿verdad? Y esto, acuérdate que los días miércoles muchos negocios pues no laboran, ¿no? Hablando de restaurantes, por ahí hablando de algunos bares, no abren en los días miércoles. Entonces, ayer, como fue día festivo, tampoco laboraron. Entonces, se sintió como un primero de enero. No sé usted, pero yo así lo sentí, señor operador. Y hay mucha bandita que sí laboró. Hay mucha bandita que trabajó el día de ayer. Así que para ustedes, pues normal la semana, ¿verdad? Saludos a todos desde cabina de Qué Buena 94.3. Te saluda Yasmín Trinidad La Cebra. Ya estamos listos, oigan. Ya andamos más que listos. Señor operador, buenos días. Qué guapo viene el día de hoy usted. Vean nomás, se trae pura camisita color verde, ¿eh? Todavía siente el espíritu de ser mexicano, dice, el espíritu de las fiestas patrias. Está bien. Todavía estamos en la semana del mes patrio. Se vale que todavía venga patriótico, señor el operador, ¿va? Se vale que todavía venga ahí mexicano, ¿ah? Ayer no vino a trabajar. Ah, qué gustoso usted, ¿eh? Qué dichoso que no vino a trabajar usted el día de ayer, ¿eh? Ah, está bien, pues, sí, solamente la cebra quería descansar, dice. Oye, saludos a todos, gracias por estar conmigo, acompáñenme, vamos a tener buena música, la música que tú elijas, obviamente, no olvides que este espacio es completamente hecho para ti, tú decides la música, yo solo te las pongo, así que comunícate conmigo al 966-6620621, nuestro WhatsApp. Pero disponible, nuestra línea telefónica disponible para ti.
1: Dice que ando llorando.
0: Ya son las 9:08.

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1: Son exactamente las 9:11. Buenos días, aquí andamos. Feliz jueves.

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1: Hey, WhatsApp, ya está disponible para ti. Comunícate con nosotros, déjanos tu nota de audio, llámanos a cabina, queremos escucharte. Son las 9:14, buenos días. Aquí andamos en

18 minutos han pasado después de la hora, son las 9 de la mañana con 18. Voy a saludar ahí a toda la gente que ya está conectada conmigo. Muy buenos días a ti que vas en este momento en tu auto, en tu carrito particular, a ti que vas en el colectivo, vas en el taxi, vas en tu motocicleta, vas en la bicicleta, vas en tus dos, con tus dos patas. Si vas caminando, si nos vas escuchando, gracias por estar con nosotros. Por cierto, saludos a todos los chiquillos que hoy regresaron a clases, ¿no? La gran mayoría regresó a clases el día de hoy. Se terminó el megapuente que se aventaron estos muchachos. ¡Qué bárbaro, eh! Tremendo puentesazo que se aventaron estos chicos. Así que por ahí les mando el saludo especial a ellos, quienes en este momento ya están en las aulas, a todos los papás que se levantaron temprano hoy para ir a dejar a los chamacos a la escuela, a todos los que por ahí ya abrieron el negocio, el local, la oficina, aquellos que ya están en el restaurante, en la fondita, en la taquería. Saludos, chicos, buenos días. Deseando que tengan una extraordinaria mañana, muy calurosa, por cierto, muy calurosa. El efecto niño nos está pegando y bastante, señor operador, ¿eh? Espérese, porque se estima que este famoso fenómeno, el fenómeno del niño, pues se va a extender, según la información, hasta el mes de febrero. O sea que, pues, no nos va a llover, señor operador. Ayer estuvimos con un vientecito medio raro, ¿va? Yo sentía aires de diciembre, calor de abril y economía de enero. Ándale, todo cuatrapeado la cosa, ¿no? Ayer estuvo un vientecito medio raro aquí en la ciudad. También en Tonalá nos dicen, ¿no? Muy por la mañana dice que se sintió un airecito medio raro. Pero bueno, vamos a ver qué nos espera. Lo que sí es importante, ojo ahí, porque usted, todo el mundo lo ha dicho, ¿no? O sea, es plática de todos los días, es comentario de todos los días. Que no nos llovió como debió de haber llovido, ¿no? Que este año fue de mucha sequía y lo que se viene. Entonces, lo que nos queda, déjeme decirles, cuidar mucho el agua. Sí, señores, cuidar mucho el agua. Así, en estos meses que estamos en meses que se supone que debe de llover, ¿no? Por ahí, pues, ya estamos sufriendo de agua. No quiero imaginar los meses de enero, febrero, cuando se supone que son temporadas de sequías, ¿no? Cómo vamos a estar sufriendo de agua. Entonces, desde ahorita nos apliquemos con el cuidado del agua, ¿verdad? Por ahí en casa, cierre bien las llaves de su casa, bien las llaves de agua de su casa. Procure por ahí reutilizar el agua, ¿verdad? Con el agua de la lavadora usted puede trapear su casa. Quizás puede por ahí regar sus plantas, pero eso sí, cuidemos el agua porque como va pintando la cosa, la verdad es que vamos a tener, pues no sabemos cómo nos va a recibir el 2027, ¿no? Con tanto calor, con tanta sequía, entonces hay que irse preparando y hay que cuidar muchísimo el vital líquido. Son las 9 de la mañana con 21 minutos, vámonos a música y ahorita regreso. Al volver vamos a tener el pronóstico del clima. Ya pa' qué, señor operador, siempre es lo mismo, dice. No nos va a llover y calor hasta para regalar. Ahorita les voy a dar el pronóstico del tiempo, además tendremos la celebración del día de hoy, los festejos. Oye, felicidades a todos los que hoy están celebrando su cumpleaños. En este 17 de septiembre celebramos a San Lamberto. Así que felicidades a los cumpleañeros del día de hoy. Y vámonos con este temazo. Es la madre de todas las bandas en compañía de Cristian Castro. Se llama Lo Mejor de Mi Vida. ¡Buenos días, chicos! Aquí andamos en este jueves después del puentecito.

más queridos de México, sin duda alguna. Felicidades por tus 80 años de vida. Su amigo Cristian Castro.

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8: Son las 9:27, 9:27. Buenos días para el día de hoy. Pinta un día bastante caluroso. Se estima que la temperatura más alta se alcance en los 38 grados centígrados. Sí, 35 grados centígrados, de Brasil, 35 será la máxima, con sensación térmica de hasta 38 grados centígrados. Tendremos cielos muy despejados, tendremos mucho solecito, por ahí procure andar ropa cómoda, evite a toda costa andar mucho tiempo bajo el sol, y si usted, pues, de plano nomás no puede andar mucho tiempo bajo el sol, procure andar ropa cómoda, utilice ropa con mangas largas, o utilice su sombrero, su viserita, o bien por ahí una sombrillita para así evitar directamente los rayos del sol. Para el día de hoy, jueves, tendremos un día bastante caluroso. 9:27, regresamos en La que tú elijas.
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17: Ya son las 9:35. Vámonos con algo de la maravilla musical de México. Es Junior Clan. Se llama La Negra Candelaria. Saludos especiales a los chicos que nos andan escuchando aquí en el interior del mercado en Arriaga. Gracias a todos mis amigos locatarios. En especial a las chicas guapas del área de cocina. Aquí en el área de comedor. Por ahí nos andan sintonizando. Y a todos los comensales que están disfrutando de un rico desayuno. Buen provecho. Gracias. Chicos, ahí en el mercado, Doctor Belisario Domínguez, suena La Qué Buena.

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1: Ya son las 9:38. Oigan, vámonos con el siguiente tema musical. Teléfono disponible, el WhatsAppero 966-6620621. Tú la eliges, yo te las pongo. Déjanos tu nota de audio. Coméntame quién está de manteles largos, a quién vamos a saludar en esta mañana. Saludos para ti que andas en el trabajo. Saludos para ti que andas dando lo mejor de ti, ¿verdad? Saludotes, gracias. Regresamos aquí en la que tú elijas.

mañana con 43 minutos. 9 de la mañana con 43. Oye, por ahí están comentando acerca del calendario para el registro de las líneas telefónicas. No se olviden que aún sigue vigente el registro de tu línea telefónica. Y por ahí nos comentaban ayer, sí, fue ayer que estábamos platicando y me dijeron, Zebra, ¿cuándo? ¿Cómo va la cosa? Pues porque ya no sé. Acuérdense que todo iba conforme a un calendario, de acuerdo al último dígito de tu número telefónico, ¿verdad? Si tu número telefónico terminaba en cero, pues ya de plano ya fueron los primeros que le dieron de baja, ¿va? Son los primeros que desactivaron la línea telefónica. Y si su número de teléfono terminaba en uno, también fueron los primeros, ¿no? Ahorita también el número uno, número dos, sí, ¿verdad? Fue el 15, así es. Hace unos días, exactamente, antier fue, ¿verdad? Sí, anteayer fue, sí, exactamente. Fue el pasado miércoles quienes los que tenían su número telefónico terminaba con el dígito número 2. El día 15 de septiembre era el último día para registrar su línea telefónica. ¡Ojo! Porque si tu número termina en 3, si tu número telefónico termina con el dígito 3, tu fecha límite es este 30 de septiembre. Así que no lo dejen para después. Luego andan a las carreras. Checa cuál es el último número, el último dígito, perdón, de tu número telefónico. Y respecto a ese número, tienes pues la posibilidad de registrar. Si lo puedes hacer antes, hazlo. No esperes a que llegue la fecha límite para el registro. Luego por ahí he visto que todo el mundo dice, ay, es que estaba bien saturado la red, estaba muy saturada la página. Pues sí, todo el mundo se quiere registrar a la hora, ¿no? Entonces, evita el hecho de que si tu línea telefónica ya está a punto de vencer, pues de una vez, ¿no? Regístrala, así nos evitamos tantos rollos. Así que, ojo, aquellos que su número telefónico termine en 3, la fecha límite es el 30 de septiembre y así sucesivamente. Aquellos que terminan en 4 será el 15 de octubre, el que termina en 5 el 31 de octubre y así hasta, creo que va a ser hasta el 30 de diciembre, ¿no? Así es, así se establecieron el calendario para el registro de tu línea telefónica. Son las 9 de la mañana con 45 minutos. Voy a dar lectura a los mensajes. A ver qué me dicen por acá. Zebrita, buenos días. Si andamos escuchando, porfa, salúdame al amigo Chuchín. Órale, pues, saludos a mis amigos que nos andan escuchando, dice, aquí en el Barbasco. Órale, pues, saludos a la gente del Barbasco que anda en sintonía de la Qué Buena 94.3. También aprovecho para saludar a la gente del Istmo de Tehuantepec, Oaxaca, a la gente de la capital del mango, Chagüites, Oaxaca, también nos andan escuchando, mis amigos de Juchitán, la gente de Corazones, la gente de Reforma de Pineda, Salina Cruz, Ixhuatán, Zanatepec, a todos ellos quienes ahorita están conectados con nosotros, gracias. Son las 9 de la mañana con 46 minutos. Y claro, no pueden faltar mis amigos ruteros, ahí en especial a los chicos que vienen de la ruta de Cárdenas, ¿eh? Saludos a los chicos de la ruta de Cárdenas que se dirigen a Tonalá. Ahí le mandamos el saludo a todo el equipo de la que sería el Porky, que nos andan sintonizando, a los ruteros y a los que están preparando el quesito. Saludos, chicos, un abrazo. Bonito jueves. Vámonos con algo de Grupo Frontera. Regresamos. Al volver se vienen las celebraciones del día de hoy. En la que tú elijas.

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1: Separan 5 minutos. Oigan, chicos, 5 minutos y darán las 10 de la mañana. Oigan, ya nos siguen a través de las redes sociales. Ya sigues al Animalado de la Qué Buena. Síguenos a través de Facebook. Estamos como Qué Buena Arriaga. Síguenos ahí en nuestra página oficial. Dale dedito arriba y entérate de todas nuestras dinámicas, de todos nuestros eventos y de todos los regalos que tenemos para ti. Ojo, porque por ahí se anda cocinando el meet and greet. 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Sí, muchachos. Y es que déjenme decirles que se está cocinando el meet and greet de nada más y nada menos que
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1: 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Son las 9 de la mañana con 56 minutos. Me voy con el siguiente tema musical. Es el Jackie. Dice por acá, saludos a las cocineras del comedor Las Cazuelas. ¿Qué onda, comadre? Buenos días. Saludos a las chicas que están en el área de cocina. A mi amiga Norma y a mi amiga Edith, que nos están escuchando a todo volumen. Órale, pues, saludotes especiales. A ver qué día me doy mi vuelta ya por Las Cazuelas, señor operador, ¿eh? Ya sabe a qué le ando ganas, ¿eh? A las famosas veracruzanas, ¿no? Algo así se le llaman. Sí, ese día fui, te digo. Fui, pero dicen que solamente las preparan en las noches. Dije, híjole, bueno, voy a tener que dar mi vuelta en la noche. Así que saludos a las chicas de El Comedor Las Cazuelas escuchándonos. Regresamos. Tú la eliges. Ya.

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4: Son exactamente las 10 de la mañana con 2 minutos. Que no se te haga tarde. 10 con 2 aquí en La Qué Buena.
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Son las 10:06 minutos. Es Puro Reyes con el tema Bonita. Nos vamos con saludos. Dice por acá, buenos días, porfa, salúdame a mi papá, el señor Jesús Castellanos Candelaria, a mi hermano Pedro Castellanos Medina. Ellos te escuchan en la Cuarta Sur entre 11 y 13 Poniente. El saludo va de parte de la amiga Yoli. ¿Qué onda, mi amiga Yoli? Buenos días. Saludos para tu papá, ahí para don Jesús Castellanos Candelaria, a tu hermano Pedro Castellanos Medina, escuchándonos. Saludos a toda la familia allá en la Cuarta Sur entre 11 y 13 Poniente. Gracias, que tengan bonito jueves. ¿Sobró pozole o no sobró pozole, señor operador? Desde ayer nos los terminamos, ¿va? Regresamos. Saludos para ti, Yoli, aquí en la que tú elijas.

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1: Son las 10:14, casi casi llegando al cuartito de la hora. Por ahí voy a saludar a todos mis amigos que andan en este momento en el transporte, amigos taxistas, microbuseros, colectiveros, a los que andan en las rutas, a los que nos escuchan desde sus manos libres, por ejemplo, mis amigos, a los famosos bicitaxis que están precisamente aquí, justo frente al mercado, ¿no? Ahí en la mera esquina, al lado de Pollería El Carmen. Ahí están los muchachos, los bicitaxis, quienes circulan la ciudad de aquí, de Arriaga, Chiapas. Ahí les mandamos el saludo. Y a los muchachos que van adentrándose al municipio, amigos transportistas, aquellos que se dirigen hacia algunas colonias, rancherías, ejidos de nuestro municipio, o algún municipio vecino, por ejemplo, mis amigos taxistas de la ruta de Chagüites, Arriaga, a los muchachos de las franjas amarillas, les mandamos el saludo, ¿verdad? También a los chicos de la ruta que van hacia Tiltepec, a mis amigos de Tierra y Libertad, aquellos que se dirigen hacia Jiquipilas, hay personas que se dirigen incluso a Villaflores, ¿no? Les mandamos un saludo a todos mis amigos transportistas en esta mañana de jueves. Tengo felicitaciones, a ver, déjame, echamos un vistazo. Tengo felicitaciones para la cumpleañera del día de hoy. Felicitaciones para la señorita Kimber, que el día de hoy está celebrando 16 añotes. ¿Qué tal, Felicidades de parte de sus abuelos desde el poblado Calera. Envían las felicitaciones ahí para Kimber, que nos escucha aquí en el centro de la ciudad. De parte de sus abuelos, doña Zoila y don Juan Manuel. De parte de todos sus tíos, de todos los primos y de toda la familia. Así que mi amiga Kimber, vete preparando la botana, mi amor. Vete preparando la botana, que al ratito llegan los abuelos. Al ratito te cae la plena. Así que felicidades a la cumpleañera de parte de sus abuelos, doña Zoila y don Juan Manuel, aquí en el poblado Calera nos andan escuchando. Bueno, a ver, vamos a atender la llamada. A ver, bueno, bueno, buenos días.
2: Buenos días.
1: A ver, ¿para qué? ¿Para qué soy buena?
2: Rayadita, buenos días.
1: Buenos días, dígame.
2: Aquí te escuchando en la Novena Norte.
1: En la Novena Norte. ¿Qué anda haciendo?
2: Aquí estamos acompañando a mi esposa.
1: Órale, pues.
2: Aquí estamos lavando trastes.
1: Como debe de ser. ¿Qué oye, canción le dedicamos a su esposa?
2: Yo te quisiera pedir unas dosis después.
1: A ver, de una vez.
2: Diseñame.
1: Órale.
2: Y mi sangre prisionera.
1: Ok, va, pues.
2: Okay. Gracias, mamita.
1: Me cuídeseme mucho. Salúdame a su esposa.
2: Sí, aquí estoy escuchándote.
1: Órale, pues, sí. Sígale lavando trastes entonces.
2: Sí, manita, cómo no, estén bien, hasta luego.
1: Hasta luego, saludos, pues, mira. Ya comedido el esposo, señor operador, ayudando a su esposa a lavar los trastes. Y es que así debe de ser, ¿no? Bueno, fíjate, cuando se invierten los papeles, bueno, no es que se inviertan los papeles, sino que se llegue a un acuerdo. Hoy en día sabemos que trabaja el hombre. Tanto el hombre como la mujer trabajan, ¿no? Hoy en día es muy común ver eso, que tanto papá como mamá trabajen. Y qué padre que las labores de la casa también se compartan, ¿no? O sea, no solamente se cargue de un solo lado. Pero si papá es quien provee toda la cuestión de los gastos de la casa, obviamente mamá no trabaja, se queda con el quehacer de la casa y está bien, ¿no? Todo es cuestión de que se sepan acomodar como familia y si en casa los dos trabajan, pues los dos tienen responsabilidad ahí en casa, ¿no? Y si nada más papá provee, pues mamá es quien se encarga también de estar al pendiente de la casa. Pero qué bueno que por ahí andan ayudando ahí a su esposa a lavar los trastes, ¿va? No nos quita nada, ¿verdad? Y pues de alguna manera, pues aportamos un poquito, ¿va? A veces la ama de casa anda de arriba para abajo con tanto que hacer y pues no nos quita nada el de repente ayudarla con alguna de las tareas del hogar. ¡Vámonos a música! Son las 10:18. Voy a mandar esta rolita ahí especialmente para la festejada Kimber. Mi amor, que sean muchos años más, que sean muchísimos años más de vida. Disfruta de tu cumpleaños y disfruta del mejor regalo que la vida, que Dios te puede dar, que es tu familia. Así que un abrazote grandotote, que disfrutes tu día al lado de tus abuelos y de todas las personas que te quieren. Son las 10:19, regresamos.

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10: Las 10 de la mañana con 30 minutos. Saludos a los chicos que nos escuchan vía internet. A nuestros paisanos que están allá en Unión Americana. Hasta Dakota del Sur se van los saludos para el amigo Raúl. Y saludos para mi amigo que nos anda sin... Mira, no voy a decirlo porque si lo digo me van a correr, muchachos. Así que le mandamos un saludito especial a los amigos, a los conocidos, a nuestros por ahí parientes que andan escuchándonos allá en Dakota del Sur. ¡Saludos, chicos! Cuídense mucho y pórtense bien, ¿eh? Allá sintonizándonos el buen Raúl. ¡Regresamos aquí en La Que Tú Elijas! ¡Yo te las pongo!

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1: Son las 10:34, vámonos con el siguiente tema musical, tú la eliges, yo te las pongo. Buenos días, Zebra, saludos para las chicas guapas de los costeñitos, en especial para Katy, por ahí nos piden la canción de ansiedad. ¿Qué onda, chicas? Qué gusto saludarlas, qué gusto saber que están bien, qué gusto que se hayan reportado conmigo. Claro, le mando el saludo a todo el personal de los costeñitos que me están escuchando aquí en Tonalá, ¿verdad? Ahí andan trabajando estos muchachos. Saludotes especiales a los que por ahí están en el área de producción. No, hombre, operador rico, los platanitos que ellos preparan y un sinfín de botanas que preparan ahí los muchachos de los costeñitos, ¿eh? Les mandamos el saludo. Gracias por estar con nosotros. Vamos a mandar el tema musical. Regresamos aquí en el espacio de la que tú elijas.

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1: Solamente nos quedan 15 minutos y darán las 11 de la mañana. Ya ni 15, Zebra, 14 y darán las 11, ¿eh? Vámonos con información. 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Es el Divo de Juárez y la banda El Recodo. 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Se llama Me Gustas Mucho. Son las 10:48.

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5: Son las 10 de la mañana con 52, ya casi en la recta final de La Que Tú Elijas. Saludos para Marcos de parte de su papá. Dice por acá, le manda decir agua, dices. Ok, bueno, no entendí el mensaje, señor operador, pero saludos para el buen Marcos de parte de su papá que nos andan escuchando. Bueno, saludos pues. Yo creo que ha de ser por clave, ¿verdad? Yo creo que estos muchachos les cortaron la línea y me dijeron, por medio de la radio vamos a darte señales, ¿eh? Es que dice, le manda decir agua, así que pues no sé qué significará eso, ¿eh? Señor operador, alguna clave entre ellos, ¿verdad? No, lo peor es que yo no sé nada y me pueden llevar ahí entre las patas, operador. Dijeron puras señales a través de la radio, ¿eh? Puras claves a través de la radio. Son las 10:53. También aprovecho para saludar a los muchachos que nos están escuchando allá en Barrio Guatemalita. Por ahí me andan sintonizando. Gracias. A mis amigos de la colonia Emiliano Zapata, buenos días. A la gente de La Gloria, por cierto, les mando un abrazo allá a mis amigos de La Gloria. Se están viendo bastante afectados por el fenómeno de Mar de Fondo. Mando un abrazo especial ahí a todas las familias de la pesquería La Gloria, quienes por ahí están pasando pues estos días bastante complicados, ¿verdad? Hay viviendas que se llenaron por el fenómeno de Mar de Fondo, así que les mando un saludo especial y mucho ánimo ahí para las personitas que ahorita están, pues de alguna manera se les ha complicado, ¿verdad? Sus viviendas han estado, pues vaya, ¿no? La inundación por parte de ahí de las familias en las colonias, en la colonia La Gloria, así que le mando un saludo a ellos y espero que pues quienes se vieron afectados, ¿verdad? Puedan tener por ahí el apoyo correspondiente. Son las 10:54. También aprovecho rapidín ahí para saludar a la gente de Tonalá. Antes que se me pase para operador, por ahí saludo a la gente de Tonalá. Que ya están en el conteo regresivo para las fiestas patronales de San Francisco de Asís, ¿eh? Ah, sí, estos muchachos ya están con la cuenta regresiva para arrancar.

Con por ahí las festividades de Tatachico. Les mando un saludo a la gente de Tonalá. 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Sé parte de esta bonita ofrenda que año con año Corporación Radio Núcleo rinde, por supuesto, homenaje ahí a Tatachico. Ahí está la invitación para todos aquellos que quieran estar con nosotros, para todos aquellos que deseen unirse a la ofrenda de Tatachico. Son las 10:55. Fíjate, estábamos checando por ahí el conteo regresivo para el 25 de diciembre y exactamente faltan 98 días para Navidad. Ah, caray, sí, 98 días para Navidad. Y espérense, porque nos quedan exactamente 105 días para finalizar el año. Ya llevamos 260 días transcurridos hasta el día de hoy. Nos quedan 105 días para finalizar el año. Y ahí vamos poco a poquito avanzando en este 2026. Y ya para despedirme, señor operador, porque ya nos queda poquito tiempo y nos vamos a ir con la hora de barra. Nos quedamos con los bloques de pura música de 11 a 12 del mediodía, ¿eh? No sé quién necesite escuchar esto, pero empieza a vivir. Ojo, y esto va porque ya nos quedan poquitos días para este 2026. Empieza a vivir, sí. Los días pasan volando. ¿Ya te diste cuenta que septiembre nos metió 17 días en tan poquito tiempo? Sí, ya más de la mitad del mes de septiembre. Bueno, los días pasan volando y todo lo que haces es trabajar, pagar cuentas y estresarte. Así no es la vida, señores. Disfruta lo que puedas. Puedes disfrutar de caminatas, atardeceres, tu comida favorita, tu música, las risas de las personas que amas, la alegría, ¿sí? No tiene por qué ser cara. Así que, señores, disfruta la vida porque los días pasan volando y si siempre lo que haces es trabajar, pagar cuentas y estresarte, esa no es vida. Así que ahí te la dejo. Ya nos vamos, señores. Gracias por haberme acompañado. Dice por acá, buenos días. Saludos para los hermanos Ramírez, Elio, Eberto y Jesús. Saludos ahí para el que nos comenta, acabáramos. El tío Eberto. Saludos ahí a los hermanos Ramírez que nos andan escuchando. Saludos ahí para don Elio, para don Jesús, ¿verdad? Saludos ahí para el tío Chuy Ramírez y al buen, al tío Heriberto también que nos anda sintonizando y claro, ahí a don Elio también que anda en la oficina en este momento, trabajando en la oficina, saludos, que por cierto anda regañando a sus colaboradores, anda regañando a los muchachos que están trabajando con él, a toda la cuadrilla que tiene trabajando don Elio. Saludos hasta la oficina, ahí en el taller de carpintería nos andan escuchando. Buenos días, saludos a don Prisciliano, que te escucha en la colonia Lázaro Cárdenas, también para su papá y su mamá, que te escuchan en el barrio Miguel Herrera todos los días. Gracias, hasta el barrio Miguel Herrera. Saludos para don Prisciliano, allí en la colonia Lázaro Cárdenas, sintonizándonos. Ya nos vamos. Gracias, chicos. Esto fue La Que Tú Elijas en este jueves, casi viernes, casi fin de semana. 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
1: Son las 11 con 13 minutos, chicos. Estás escuchando Qué Buena Música, los bloques de la Qué Buena. En esta mañana de jueves regresamos. Disfrutas de Qué Buena Música.

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1: Son las 11:23 minutos. Vámonos con el siguiente tema en la hora de barra. Estás escuchando pura música.

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1: Son exactamente las 11 de la mañana con 33 minutos. Que no se te haga tarde en esta mañana de jueves 17 de septiembre. Saludos especiales a los que nos escuchan desde su dispositivo móvil. A todos aquellos que ya descargaron nuestra app Radio Núcleo. Gracias. Regresamos. Aquí suena y suena la Qué Buena.

0: Las 11:36. Voy a mandar micrófonos con el buen Camaleón. Camaleón, buenos días. ¿Dónde andas? Adelante.
1: Buen día para todas las personas. Muchas gracias, Zebra. Hoy nos encontramos en la Bahía de Paredón y también nos encontramos en Facebook Live. 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
1: ¡Vámonos!

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3 minutos y darán las 12 del mediodía. Chicos, ya nos vamos. Gracias por haberme acompañado en los bloques de pura música. Al ratito estoy de regreso contigo, ¿eh? Sí, nos escuchamos a partir de las 6 de la tarde en Bola de Gaznates. No le cambies, no te pierdas este programa. 6 de la tarde estoy de regreso contigo. Disfruta este jueves, casi viernes, casi llegando al fin de semana.

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1: Las 12 del mediodía con 13 minutos, estás en el show de los animales.

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12: Las 12:33, la picaret de los alameños. Estamos escuchando el show de los animales.

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9: 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Las 12:43.

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1: Las 12:47 minutos. Es el fantasma. Se llama el culpable a través del show de los animales.

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1: A través del show de los animales, las 12:58 minutos, 2 y serán la 1 de la tarde.
2: ¡Verano!
1: Síguelo usted disfrutando en este jueves 17.

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14: La 1:04 p.m. en el Show de los Animales.
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2: 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La 1:10.
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17: La 1:35 p.m. es Shakira, se llama Day Day.

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5: La 1:43 en el show de los animales. Es la banda El Recodo. Se llama De Piedra de Ser la Cama.

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3: Señoras y señores, bienvenidos a Los Duelos de la Qué Buena. En este día 17 de septiembre, déjenme decirles que vamos a estar arrancando las contiendas del día. Ya se la saben, línea telefónica, WhatsApp, llamada normal, llamada por WhatsApp, como sea, 966-662-0621. 966-662-0621, para que usted diga si quiere la opción 1, la opción número 2, el bando de los técnicos o el bando de los rufianes. Vámonos a presentar porque es la contienda de los montoneros. Por el bando de los técnicos llega. Es la banda que está de moda en la actualidad. Es la MS. Se llama Mesa para Uno.

Y ahora nos vamos por el bando de los rufianes, el bando de los rudos. Los rudos, los rudos, los rudos. En esta ocasión le toca a la arrolladora venir con una historia mal contada, bando de los rufianes.

0: Recuerde que aquí sí tenemos límite de tiempo, por si usted está pensando o lo está mirando que va a salir. A partir de este instante usted ya puede mandar su mensaje de WhatsApp, llamada telefónica y todo lo demás. 966-662-0621 a través de los duelos de la Qué Buena, donde usted nos puede hacer llegar su mensaje de texto, su llamada telefónica o cualquier forma que tenga usted para comunicarse con nosotros. En este día, jueves 17 de septiembre, ya muchos entrando a sus labores. Bueno, estamos esperando los mensajes, están llegando, muchísimas gracias. Saludos al amigo Gabriela, que nos está mandando el mensaje. Recuerde, la opción número uno es mesa para uno de la MS. Contra una historia mal contado, bando de los rufianes.
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0: A través de los duelos de la Qué Buena, saludando al compa Cheque que nos está sintonizando a través de los duelos de la Qué Buena. Usted decide por cuál vota.

0: Cielos. Y señoras y señores, nos queda poquito tiempo. Cuando vamos, este es precisamente a través de los duelos de la Qué Buena 94.3 FM. Usted dice por cual quiera, por cual gusto, por cual desea. 966-6620621 a través de los duelos de la Qué Buena 94.3 FM. Estamos esperándolos para que nos haga llegar su mensaje. Y señoras y señores, este arroz creo que ya se coció. Fue una cosa bárbara.
1: Una historia.
0: Se lo llevaron los rufianes.
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1: Vámonos con la siguiente contienda de la tarde, señoras y señores, las 2:17 a través de la que buena 94.3 FM. Ahora sí le vamos a estar presentando porque es la contienda que usted estaba esperando. Bando de los técnicos, por favor, échame la campana. Por el bando de los técnicos. Llegan los jefes de jefes, la opción número uno se llaman los Tigres del Norte y esta canción que se llama La Lotería, bando de los técnicos.

0: Y ahora nos vamos por el bando de los rufianes, el bando de los meros, meros rudos. Es el turno de Fuerza Régida y Oscar Maidón. Se llama Tu Boda, bando de los rufianes, la opción número 2.
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0: Y bueno, señoras y señores, se armó la machaca a través de la que buena 94.3 FM. Usted decide si quiere el bando de los técnicos o el bando de los rufianes. A partir de este instante usted ya puede votar a 966-662-0621 para que nos haga llegar a través de lo que usted guste su votación. La opción número uno, recuerde, es la Lotería de los Tigres del Norte. Enfrentándose a Tu Boda de Fuerza Régida y Oscar Maidona. Estamos esperando que nos lleguen los mensajes de texto, llamada telefónica, WhatsApp, todo el rollo. El chiste es que acá nosotros, por cierto, usted decida si quiere el bando de los técnicos o el bando de los rufianes. Así de manera rápida nos hace usted llegar todo, pero absolutamente todo lo que usted necesite. 966-662-0621 a través de estos duelos de la que buena. Qué bonito, señoras y señores. Vamos a estar echándole acá con todos y cada uno de nosotros la casa por la ventana y sonando la campana. Opción número uno se llama la Lotería, bando de los técnicos de los Tigres del Norte. Opción número dos se llama Tu Boda de Oscar Maidón y Fuerza Régida.
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0: ¿Qué estás haciendo? Míralo acá nada más a puro platanazo. Ahora sí ya suéltamela, por favor. Nos quedan 30 segundos. Están llegando los mensajes. Muchísimas gracias a todas las personas que están reportándose a través del 966-662-0621. Bando de los técnicos son los Tigres del Norte. Bando de los rufianes, Oscar Maidón y Fuerza Régida. Y ahora sí, señoras y señores, sonando la campana, empiezan a zumbarse. Huele a peligro. A través de la Qué Buena 94.3 FM. Míralo nada más, acá sonando la campana. Qué bonito se están dando. ¡A puro zape! ¡Sabroso! ¿Qué es esto? ¡Ah, caramba! ¡Ya salieron los jochos! ¡Sabroso! ¡Salud, salud, por cierto! A todas las personas que se están comunicando a través de los duelos de la Qué Buena. Mira nada más, qué sabroso se ve este jocho. ¡Ah, barbaridad! Señoras y señores, no le vamos a dar más vueltas a este asunto porque simplemente barrieron los rufianes.

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2: Las 2:46.

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1: Y eso para mi compa, lo mandamos esto bonito para que lo siga bailando. ¡Vámonos, viejo!
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5: Y en estos momentos son las 3 de la tarde con 17 minutos. Más de la buena música en este jueves 17 de septiembre. Y aquí está Polo Montañez con el tema musical Un Montón de Estrellas.
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2: Yeah. Las 3 de la tarde ya con 26 minutos. Es momento de escuchar al señor Pancho Barraza y nos presenta una tarde como cualquiera. 3 con 26 minutos.

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13: Las 3:36.

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1: Señorito, buenas tardes. De favor, si me puedes poner la canción de Alejandro Fernández, Si yo fuera un caballero. Un saludito aquí para unos amigos que están escuchando cada ratito la hora.
2: Claro que sí, por ahí tenemos la rola. Un abrazo, amigo, gracias por sintonizarnos. A mi amigo Julio también, por acá.
3: Buenas tardes, Gustavo Lara Gutiérrez. Te habla tu hermanazo, licenciado. De aquí de Rega, Chiapas. Es del ombligo de Francia. ¿Cómo lo pasaste ayer? 16 de septiembre, hermano. ¿Bien? Perfecto, hermano. Te felicito, hermano. Te la tienes bien ganada, bien merecido, hermano. Mira, esta rola musical, enviando la salutación a al Robert Farrera, allá en Unión Americana y en Chiapas, a sus papacitos. Aquí en Herrera, Chiapas, a mi esposa Chabelita, el doctor Versailles López Cortés, su esposa y sus hijos, doña Marilú. En Tonalá, mi hermano Patito, mi hermana Lechita, el licenciado Moisés Zavala y Alfredito de Jesús. Ahí también para Margarito Méndez de Itorio, Tadeo el Tapicero, Teodoro Bautista de la Cruz, el Caballero de la Noche, en Cacholandia, don Ramón Robles y a doña Gloria. Muchas gracias, hermano, con una rola. Ahora le voy a pedir otra de las clásicas que a mí me agrada muchísimo, muchísimo. Gerardo Ortiz, tranquilito, tranquilito. Muchas gracias, hermano, que hayas disfrutado el día de ayer, el 16 de septiembre, hermano. Te la tienes bien ganada, bien merecido, como dijo Chabelita. Gracias, hermano, que Dios te bendiga. Estamos en contacto, en comunicación. Tu hermanazo del alma, Julio Díaz Martán, desde el ombligo de Francia.
2: Un abrazo, mi amigo, con mucho gusto. Ahorita voy a mandar tu rola. Dios te bendiga, doña Chabelita, también. Un abrazo, gracias por sintonizarnos. 3:46.

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Y bueno, señores, son las 4 de la tarde con 5 minutos. ¿Cómo están? Bienvenidos en este bonito jueves, nada que es lunes o pareciera martes. No, señores, hoy es jueves y es que estamos acercándonos a un fin de semana más. Vamos a disfrutar de dos fin de semana cerca de en la misma semana. Pero bueno, parte de las celebraciones patrias, pues espero que lo hayan pasado muy bien, todo esté bien con ustedes, lo hayan disfrutado con responsabilidad. Mientras tanto, nosotros aquí estamos con la vibra recargadísima, ya saben, en este 17 de septiembre. ¡Qué bárbaro! Los días pasan a su máxima velocidad y hay que disfrutar cada momento, aprovechar cada instante. ¿Cómo están, familia? ¡Bienvenidos! Recuerda que en estos momentos ya pueden contactarse con nosotros a través de la Quebra 94.3. Ahí para toda la onda que nos sigue sintonizando. Y ahí también para toda la banda que nos escucha a través de la Unión Americana, les deseamos lo mejor en este bonito y agradable jueves. Mientras tanto, bienvenidos, que en este preciso instante estamos iniciando con buena música a través de la Qué Buena 94.3. Joy La Luna viene a cargo de Herencia de Grandes.

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1: Continuamos ya a las 4 y 10 minutos en este preciso instante, familia. Bueno, un calor tremendo que se ha sentido hoy, desde ayer igual. Fíjense que, pues no, nomás todavía no hay lluvia, no hay lluvia. Ya nos esperamos, banda. Oigan, voy a saludar a la banda que ya está activa en las redes sociales, a quienes se han escuchado a través de la internet también. Bienvenidos a sus órdenes. Aquí los escuchamos y los leemos, ¿eh?
2: Ahí sí me puedes dedicar cualquier rolita de los Dareyes de la Sierra. Saluditos. ¡Qué rollo con el pollo! ¡El pollo de la qué buena! ¡Excelente tarde! Hoy 17 de septiembre del 2026, mi hermano, desde Kansas City, Kansas, recibe un apreciable saludo a ti, a todos aquellos que conforman la radio, a los trabajadores de la radio, porque hace días fue el día del trabajador, el trabajador de la radio, y no tuvimos la oportunidad de felicitarlos, mas sin embargo, no se nos olvida. Gracias a ustedes, pertenecemos a este grupo, escuchando cada una de las rolas que nos hacen favor de complacernos. Un abrazo a la distancia, y desde Kansas City, Kansas, te paso el reporte del clima el día de hoy. Bastante, bastante caluroso, 36 grados centígrados, es lo que nos marca el termómetro al momento. 39 grados centígrados es lo que se siente en la sensación térmica. Bastante bochornoso, bastante caluroso. Hay que disfrutar la vida, hay que disfrutar los momentos. Y venga, lo que venga. Saludos al licenciado de Arriaga, ombligo de Francia, a su señora esposa, doña Chabelita, a mis señores padres que se encuentran en las flores, y a cada uno de aquellos que escuchan la que es buena, la 94.3.
1: Órale pues, mi amigo, un abrazo, mi amigo Robert
2: de Radio Núcleo. A tiempo, con el tiempo.
1: Eso, mi buen amigo Robert, que ya está en sintonía en estos momentos. Le mando un abrazo, carnal, y gracias por las felicitaciones. Aunque lleguen tarde, pero siempre son muy bien llegadas, ¿eh? Porque pues sabemos perfectamente que lo tienen presente. Te mando un abrazo y Dios te bendiga allá donde te encuentras en estos momentos. Obviamente dándole duro y macizo a tus actividades cotidianas, ¿eh? Y ahorita, por ahí voy a mandarte una buena rola ahí para que la disfrutes con toda la banda a través de la que buena 94.3. Por acá dice: hola, buenas tardes, saludos desde el barrio Las Almendras, y me puedes poner una canción de Grupo Frontera en el altavoz, por favor, gracias. Y le mando un saludo a mi tía Rosy. Doña Rosy, le mandan un saludo a su sobrino de parte de no sé cómo se llama, pero igual ahí están los saludos, ¿eh? Hasta Las Almendras, deseándoles lo mejor de lo mejor. A ver, por acá, hola, buenas tardes, saludos para las cocineras del comedor Las Cazuelas, Norma y Edith, que los estamos escuchando, y si nos puedes poner una canción del Jackie. Bendiciones. Ay, saludos a las chicas guapas que nos escuchan justamente allá en Las Cazuelas. Y desde luego que sí, pero antes, vámonos con Polvo Rosito. Aquí está Lenin Ramírez, son exactamente las 4 de la tarde con 13 minutos.

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0: las 4 de la tarde con 22 minutos. 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Oigan, tengo más música para toda la banda. No se los olvide que hoy es jueves, ¿eh? Hasta yo andaba sintiendo como que era, no sé, tipo lunes, ¿verdad? Ayer fue domingo y no, ayer fue miércoles. Mañana será viernes. Pero bueno, señores, a darle con todo. Recuerda, sigue contactándote con nosotros aquí a Cabina Central, la 966-662-0621. Mientras tanto, ¿qué tenemos, DJ? ¡Suéltamela, cho! Para las chicas guapas de las cazuelas, aquí está Luis Alfonso a partir del Jackie. Y pintábamos pa' grande.
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1: Y nos vamos con este clásico de Selena Quintanilla recordando a la reina del Tex-Mex. Saludos para nuestra amiga Yuri sintonizándonos hasta el barrio Malpaso. Y no me queda más, es Selena Quintanilla 4 con 27.

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1: Y bueno, pues señores, señores, ya tenemos listos los artistas que están saltando al escenario en esta tarde de jueves 17 de septiembre. Recuerda que tú puedes participar a través de la línea telefónica o llamarnos aquí directamente al 966-6620621, donde quiera que nos andes sintonizando. Vamos a irnos, vamos a confrontar a dos grandes artistas, ¿eh? Oigan, si les pregunto, bueno, a la gente turula que viene a la feria de Tatachico, si yo les dijera, celebremos juntos la 84ª feria del pueblo, ¿a qué número, a qué año, cuántos años estaríamos refiriéndonos exactamente? A ver, por ahí, por favor, échele pluma. 84ª feria del pueblo. ¿A qué número se refiere? A ver la banda, ¿qué dice la raza? Pero bueno, vamos a irnos directamente con la contienda de la tarde en el 662-0621. Ustedes nos van indicando cuál de las dos rolas. A ver, pónganlo ahí, déjenlo en el WhatsApp, lo que les pregunté ahorita, por favor. A ver si es cierto. Permítame presentarles en estos momentos, señores y señores, del lado de los rudísimo. Ya va con destino al escenario este muchachón, un artista que la verdad es uno de los más sobresalientes del regional mexicano. Este hombre que actualmente tiene 55 años y que comenzó su carrera artística desde 1970. Un gran artista, fíjese usted, que inclusive formó parte de la original Band de Limón, fue vocalista de la original Band de Limón, como otras reconocidísimas bandas más. Pero bueno, señores y señores, déjenme presentarles, inclusive hasta con la arrolladora estuvo el mismísimo artista del que estoy hablando, directamente desde Mazatlán, Sinaloa. Él es nada más y nada menos que mismísimo José Ángel Ledesma Quintero, el Coyote, y su Tierra Santa. ¡Ay, chiquitita! Y bien, señores, señores, hoy nos presenta un exitazo directamente del año 2004. En ese año, perdón, 2009, el Coyote estaba lanzando este tema del álbum, bueno, justamente del álbum que presentó en ese entonces, ¿no? Pero que fue obviamente escrito, que es inspiración del gran Isidro Chávez Espinosa, el gran Espinosa Paz. Y el tema que hoy les presentamos del Coyote es Encerrado. Suélteme la DJ.

¿Por qué me la corto? No seas así, DJ. Bueno, pues está en la contienda, ahí está el rudísimo. Vámonos en la otra esquina, que está afinándose los guantes, está justamente ajustándose el calzoncillo. Hoy viene en tono negro, completamente negro, todo, con un sombrerito piel de avestruz. Señores, señores, este señor, un buen artista, gran artista, también reconocidísimo. Permítame presentarles en este momento, nada más y nada menos que al mismísimo Ernesto Pérez, conocido como el gran Chapo de Sinaloa. Y nos vamos con este exitazo allá del año 2000, fue justamente el año 2004, ¿no? Estaba lanzando el Chapo de Sinaloa este exitazo para toda la banda que nos anda sintonizando en estos momentos. Este tema que fue escrito por Adolfo Valenzuela y Omar Valenzuela y Mario Pupero. Señores, señores, en el 2004 lanzaba este álbum de, obviamente, nombre Tú, Yo y la Luna. Y ahí se desprendía este exitazo, Recostada en la Cama. ¡Suéltala, DJ!

0: está, pues ya tiene 50 años también este señorón, que la verdad sigue dando batalla. Preguntan dónde está, pues por ahí anda, ¿no? Por ahí anda. Ahí están, señores y señores, las dos propuestas musicales. Recuerda que usted nos va indicando cuál de las dos. Llámenos al 662-0621 o escríbenos vía WhatsApp y dinos, indícanos por cuál te vas. ¡Qué bueno, hola!
1: Hola, buenas tardes.
0: Hola, corazón de melón, ¿cómo estás?
1: Bien, bien, gracias a Dios.
0: Eso, mi reina hermosa, ¿por cuál de estos dos hombres te vas? ¿Con cuál de ellos te vas?
1: Con la que estabas cantando, la primera.
0: ¿Encerrado?
1: Sí.
0: Órale, encerrado en mi habitación, está chida, ¿verdad?
1: Sí.
0: Oye, órale, perfecto. Mi reina, ¿algún saludo por ahí?
1: Para usted, joven hermoso.
0: Gracias, gracias por lo de hermoso, ¿eh? Me acaba de subir el ánimo.
1: No, tú eres el más guapo de los locutores de la M.
0: ¿El más gordo?
1: No, el más guapo.
0: Ah, ¿de verdad que sí?
1: Sí.
0: Ah, oh, gracias, gracias.
1: Gordito el morenito, ¿cómo ya?
0: Mi reina, muchísimas gracias, ¿eh? Te mando un abrazo y un besote.
1: Qué rico eso.
0: Y allá suena.
1: La que buena.
0: Ahí está, señores, señores. Y comienza a tomar la delantera el mismísimo Coyote. Sí, está gordito el Coyote, pero lleva una velocidad tremendísima en estos momentos. Recuerde que José Ángel Ledesma, el Coyote, nos está jugando con el tema Encerrado.
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0: Fíjese qué letras las que compuso el señor Espinoza Paz y que terminaron de consolidar a este gran artista. Y en la otra esquina, recostado en la cama, es el Chapo de Sinaloa.
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0: Vamos a ver qué dice la banda al 662-0621. A ver, por acá, por el Chapo y 84 dice que es. Pues ahí está, para toda la bandera que nos está sintonizando en estos momentos, 662-0621. ¿Qué dice la banda? Y la contienda sigue, sigue jalando pareja. Pollito, vámonos con el tema Encerrado. Saludos para Lucía. Saludos para Lucía, que pues nos está sintonizando. 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Y en la una, señores, señores, en la terna número one está el Coyote con el tema Encerrado.
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0: Y en esos momentos se le sube encima el Coyote al Chapo con casi 120 kilos de peso. Queda boca abajo el Chapo boqueando. Ayúdenle, porque le están haciendo los racarrones en esos momentos. Vamos a ver qué dice la banda. 662-0621. Qué bueno, la. Bueno.
4: Bueno.
0: Hola.
4: Hola.
0: Hola, corazón. ¿Con quién hablo?
4: Con Claudia.
0: Claudia, mi amor, ¿dónde te comunicas?
4: Me comunico de la Ciudad de México, de la Alcaldía Tláhuac.
0: Órale, mi sí. Reina, ¿por cuál de estos papuchos te vas?
4: Mira, los dos están buenos, pero yo me voy por el Chapo.
0: ¡Órale! ¿Te recordó algo la rola?
4: Ay, sí, muchísimo.
0: No llegó el gandalla.
4: No, ayer puedo mandar un saludo.
0: Adelante, mi vida.
4: Para mi amiga, que muy prontito le voy a dar una sorpresa. Me voy llego el sábado, sorpresa para ella. Y pues muchos saludos.
0: Ay, esos saludos, mi reina. Un abrazo y por acá los esperamos, va.
4: Sí, gracias.
0: Y allá suena.
4: La que buena.
0: Ahí está, señores y señores. Y le dan vida al Chapo de Sinaloa. Estamos entrando en la última fase de esta contienda. 12-3 caídas sin límite de tiempo. 6-6-12-6-21. Sea un audio, sea una llamada. Estaremos finiquitando esta contienda que la verdad está empatada. En este preciso instante tenemos la misma puntuación: 9-9. Pero una llamada, un mensaje estará haciendo la diferencia. O nos vamos con el técnico de la tarde. El Chapo de Sinaloa con Recostada en la Cama.
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0: O de lo contrario, estaremos cerrando con el señor Coyote. Con el tema Encerrado.
2: Tenía
0: 12-3 caídas sin límite de tiempo. La banda tiene en estos momentos la decisión. Por cierto, quiero aprovechar para enviar un cordial saludo a mi buena amiga Leslie, que está sintonizándonos vía internet en la ciudad capital, Tuxtla Gutiérrez. Y no se pierde para nada el programa del pollo, ¿Qué rollo con el pollo? Muchísimas gracias. Algunas felicitaciones que todavía se están haciendo presentes. Y por el Día del Trabajador, Día del Locutor y Trabajador de la Radio, que aunque fue el 14 de septiembre, que fue día martes, ¿verdad? Pues fue el lunes. Pero pues por ahí siguen las felicitaciones. Gracias, gracias de todo cariño, de todo corazón a quienes se han acordado a nosotros. Pollito, vámonos con el Chapo. Señores, señores, creo que este arroz ya se coció. Suélteme, DJ, el tema ganador, que suene la campana. Y nos vamos hasta el 2009 en la inspiración de Espinoza Paz, en la voz de José Ángel Edesma, el Coyote y su Tierra Santa con Encerrado.

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3: Épale, épale, épale. Son las 5 de la tarde con 2 minutos en estos momentos, señores y señores. 5 y 2 minutos en este preciso instante. Recuerda que nos puede llamar para pedir alguna rola, algún saludo. Saludos a Doña Rosy, allí en el barrio San Juditas, una de nuestras fans. Dios nos la bendiga. Espero hayan disfrutado estas fechas decembrinas. Estuvo chido. Bueno, la verdad es que el tiempo ha pasado muy rápido. Ve usted que pues ya estamos 17 de septiembre, en espera de octubre, y ya estaremos a nada casi de pues entrar al último trimestre del año. Los días han ido de una manera rápido, pero bueno, lo que sea. Y por acá voy a saludar también allá para mi buen amigo Lichito, que nos anda sintonizando en estos momentos. Por favorito, el tema que será de mí, de calibre 50. Esto va hasta allá, hasta la hermosa Bahía de Perdón, que por cierto, les mandamos un abrazo y toda nuestra buena vibra a nuestros hermanos de las pesquerías, que han sufrido el fenómeno del mar de fondo, en el cual el agua fluyó hasta sus casas, Por ahí pudimos percatarnos de los videos que estuvieron girando. Y no solamente allá en la Bahía de Paredón, también allá la gente de San Luqueño La Costa, de Boca del Cielo, los amigos de la pesquería La Línea de la Gloria. La verdad, han sufrido muchas afectaciones. No sé cómo estarán en estos momentos, si pues ya regresaría todo a la normalidad. Pero pues sí, el fin de pasado y estas fechas sí le pasaron, la verdad, pues ahora sí, ¿no? Con agua en las casas. La verdad, muy lamentable. Pero es un, no deja de ser un fenómeno natural. Esperemos que no haya pasado mayores, que todo esté bien. Por ahí pudimos ver que pues también estuvieron algunos, personajes ahí acercándose, ¿no? Ayudas también por parte del gobierno y todo esto. Pero bueno, les mando un abrazo con mucho cariño. Ahorita voy a mandar El Tierno Se Fue por acá. Saluditos, pollito, aquí escuchándote de parte de Doña Rosa. Doña Rosa, un abrazo, como siempre. Ya va a descansar después de ir al trabajo todos los días. Fíjense que pues de eso se trata la vida, pero hay que darse también un espacio, ¿verdad? Para relajarse, qué sé yo. Pero pues hay gente de chambeadora, fíjense, gente que se levanta todos los días desde tempranito, le pone amor a su trabajo. Por eso siempre he dicho, yo admiro, reconozco ese tipo de personas, esta gente que pues no deja de luchar por sus sueños, que siguen dándolo todo. Dios los bendiga, les mando un abrazo allá a Doña Rosa y a toda la banda. Voy a ir a música porque ahorita les cuento, sigue el pleito legal entre los hermanos Acosta, se están desarmando esos muchachos, pues se los platico al volver. Mientras tanto, ¿qué va a ser de mí? Aquí está Calibre 50, 5 de la tarde con 5 minutos.
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1: Ya son las 5 de la tarde con 12 minutos y contando, señores y señores, en estos momentos se está nublando una partecita, pero pues no sé si va a llover o qué onda. Ahorita les voy a dar el pronóstico, espérenme tantito. Oigan, les comentaba que los hermanos Acosta continúan y es que pues ya hay problemas legales, ya se fueron a los tribunales. Fíjense que lo que les contaba la otra vez es que Sergio Acosta, que es el fundador, tecladista y arreglista de los Acosta, anunció una batalla legal tras denunciar que fue despedido de la agrupación y despojado del nombre, derechos, bienes e instrumentos ligados a más de 51 años de trayectoria musical. Y es que estamos hablando de este muchachón, que, ¿qué digo muchachón, no? Señorón, que pues le ha dedicado toda su vida. Y que, pues, sin duda alguna, pues se ha adjudicado como... Y sí, no se ha adjudicado. Es en realidad el fundador de los Acosta. Pero, pues, ahora sucede que los propios hermanos le han dicho bye bye, lo han hecho a un lado, cosa que no ha consentido. Y que, bueno, esto va a terminar, bueno, directamente en los tribunales. Ojalá y puedan, pues, aclararse la situación de estos hermanos. Les sigo contando que, de acuerdo a su defensa, las demandas serían por despido injustificado, amenazas y una disputa por el nombre y derecho de la agrupación. Esto es justamente lo que se está poniendo en juego y en disputa. Y esto es justamente lo que dijo este muchachón en esta, obviamente, en esta contienda, ¿no? Que se han abierto. Me están despojando de todo, señaló Sergio. Pues durante décadas aportó arreglos, representación, contratos, giras y trabajo artístico para consolidar al grupo. Indicó además que el conflicto inició en una gira por Estados Unidos y por diferencias con el himno dedicado al estado de San Luis Potosí, donde se utilizó el nombre de los Acosta, sin tomar en cuenta a los demás integrantes, pues mencionó que los Acosta no son Ricardo y Ernesto. La abogada señaló posibles denuncias por asociación delictuosa, falsificación de firmas, fraude y amenazas, además de procedimientos por derechos de autor ante autoridades federales. Tan solo la parte laboral podría alcanzar entre 40 y 50 millones de pesos. Tan solo en la parte laboral, 40 o 50 millones de pesos. Serán las autoridades las que determinen las responsabilidades de ambas partes. Sergio Acosta volvió a agradecer el apoyo de sus seguidores y dijo que ha recibido muchas muestras de cariño para él y su familia. Actualmente está trabajando en una nueva etapa musical junto a su hijo Engelbert, sin descartar formar un nuevo proyecto más adelante. Pero bueno, la verdad, ojalá, y lo que decíamos, ¿no? No entendemos por qué pues tienen que terminar de esta manera, si han sido una agrupación de muchos años y que la verdad todos estaban en la agrupación. Ellos iniciaron en 1979. Es justamente lo que tienen registrados allá en San Luis Potosí. Y pues hoy realmente pues se ven en esta en este problema, ¿no? En este rollo. Fíjense que fueron fundados en 1979 allá en la ciudad de San Luis Potosí. Y tuvieron otros nombres como el Show Acosta en 1979-1986, el Grupo Consentido de México, también apodado, y han justamente pues hecho una gran labor, ¿no? Y los miembros que destacan, que encabezan, por ejemplo, Ricardo Acosta, que es voz y compositor también, Ernesto Acosta, que es bajista y compositor también, Sergio Acosta, ya lo incluyen como ex tecladista y fundador del grupo, también ex arreglista y ex director musical. Así es como pues ya aparecen en el registro, que justamente suben a la web. Si tú vas y los buscas en miembros, pues ya aparecen de esta manera, ¿no? Ricardo Acosta, voz y compositor actualmente. Ernesto Acosta, bajista y compositor. Y luego está Sergio Acosta, quien ya procedió legalmente. Como ex, él fue arreglista y fundador del grupo, pero lo ponen como ex. También ex arreglista, ex director musical. Y la verdad que no sé cómo vayan a terminar, pero pues si hablamos de fundador, ¿cómo podrían traspasarse el nombre? Tiene que haber un acuerdo mutuo, tiene que haber un tipo de arreglo legal, ¿verdad? No de decir, pues ya va, ya el grupo es mío, porque pues sí, todo esto va bajo un registro. Y él hizo obviamente por ahí, obviamente cómo va a pelear este asunto, ¿no? Pero bueno, ahí se los dejamos. Son las 5 de la tarde con 17 minutos. ¡Vámonos! Y esto se titula Decir Adiós a través de la que buena.
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continuamos, ya son las 5:44, solo 15, bueno, 16 y serán las 6 de la tarde y está nubladito, la lluvia puede presentarse en cualquier momento, así que vaya tomando sus precauciones, por favor. Oigan, saludos para la banda que nos está sintonizando hasta la colonia Las Vegas en Tonalá, Chiapas. Ahí voy a mandar un tema musical con La Mafia, me duele estar solo. Perfecto, allá también para mi buena amiga Cindy que sigue estando en sintonía. Oigan, déjenme darles a conocer en estos momentos el estado del tiempo. Ahí para la banda que nos anda sintonizando y quiere obviamente saber cómo va a estar, si va a haber lluvia o no. Fíjese que en estos momentos, siendo las 5 de la tarde con 45 minutos, aquí en la Riga, Chiapas, tenemos una temperatura de 30 grados centígrados con una térmica de 33, ¿eh? Cielos nubosos en las próximas horas con riesgo de índice hoy muy alto, muy extremo, llegó a 11. Mañana tendremos la máxima igual, 36 la máxima, 25 la mínima, ¿eh? Mañana viernes comienza un fin de semana más, comenzará un fin de semana más. Hoy la máxima estuvo en 36, la mínima llevará a 26. Y anoche seguirá siendo calor, seguirá sintiéndose el bochorno. Tonayor, Tonalá, cielos nubosos también en las próximas horas. Nubes y claros, 30 grados centígrados, una térmica de 35 aún. Hoy la máxima llegó a 38, La mínima será de 26, mañana nos espera la máxima en 35 y la mínima en 25. Tome sus precauciones, hoy tenemos una probabilidad de lluvia pues muy bajo 80, pero pues sí, riesgo de tormenta, pero mañana por la tarde. Mientras tanto, vamos a música y dejamos esto a cargo del señor Pedro Fernández con De Otro Planeta. Vámonos a las 5 de la tarde con 45 minutos.

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4: Solamente 7 y serán así 6 de la tarde. Vámonos con la banda El Recodo y esto se titula De ti me enamoré. Son las 5 con 53.

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1: Y ok, señores, señores, ya nos vamos. Nos esperamos mañana viernes, si el arquitecto del universo nos lo permite. Por acá nos encontramos. Mientras tanto, quédense, que hay más música. Viene la bola de gaznates. Y los dejamos con esto a cargo de Calibre 50, con el tema ¿Cómo te fue sin mí? Y no olvides que todo hombre que vive de rodillas ante Dios vive con la cara muy en alto y de pie ante cualquier circunstancia de la vida. Yo soy Gustavo Lara. Gracias. Buena tarde.
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